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0: Baby Ranks, Tony Dice, De La GC Homie, Jackie Mackie, Rocky McKenway, Voltio, Calle 13, Vico C, Héctor el Father, Tito el Bambino. Vamos a empezar.
1: Oye, Tilín. Menor que yo, Tilín.
0: Menor que yo. Vamos a ver qué onda.
2: Se activaron los anormales.
0: Sí, me gusta esa. Vámonos. Las que aguanten.
3: Oye, Tilín, soná, mírame del Dari.
0: Mírame.
4: Tilinazo, ¿sí? Ponete, hagamos el amor con la ropa de Speedy. Estamos
0: el
4: en vivo.
0: Amor con la ropa. Se va a venir una buena.
3: Oye,
0: ahorita.
3: Sonate, oye, tu olor me mata, Tilín.
0: No se bañó.
5: Si la chica fuma,
0: vamos a buscarla.
6: Oye, Tilín, tírate ahí, mendigo de Héctor el Padre.
0: Uy, bajita esa.
5: Tilín, ponete, dile, Don Omar, estamos en vivo.
0: Dile de Don Omar. ¿Cómo ya?
5: Estamos vivos con el Remix Play.
0: Ey.
5: Machete de Yankee.
0: Machete, ve, ahora sí me gusta. Déjame eliminar la primera. Ahí está, listo.
7: Dale, Tilín. Dale. Dando boom. No queremos Mariflor.
5: Dale, pues, Tilín. Digo, con el no hace hueco a verte la locura automática.
0: ¿Cuál?
5: No hace hueco a verte la locura automática.
0: Locura automática. Vamos a poner la barra con el J-Star.
8: Esto es peso.
0: Déjale caer todo el peso. Dale.
9: Dice Tilín, contáteme ahí con la Miguel eres tú de Nicky Jam.
0: Miguel eres tú, Miguel eres
10: ponete
0: tú.
10: Ponete ahí salud y vida de Arián.
0: ¿Cómo no?
9: Tiki.
0: Dale, que estamos poniendo todas.
9: Ay, carnal, tres vueltas de carnero de calle 13.
0: Esa es la tango del pecado. Vamos a buscarla.
9: Vamos para la disco de Guanábana.
0: Vamos para la. De hecho, hoy vamos para la disco.
10: Tilín, ponete cosa buena al Tego Calle.
0: Cosa buena. Mira quién llega.
11: Un saludo ahí para Richard, que se la van a cortar.
0: A Richard, por andar de molión.
6: Mira que ahí, guata uva.
3: Reggaetón latino de Don Omar.
0: Reggaetón latino. All right, ya estamos entonces. Vamos a arrancar. Porque no tenemos un open show. No. Bueno, pues,

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0: apetitosa.
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0: esta se la vamos a dedicar a aquella que cree que vamos a pasar llorando por ella todo el año.
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0: Escúchalo, Javier. ¿Cree

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2: Ese mismo. ¿Qué pasó? Buena, buena, buena, buena, buena, buena, buena, buena, buena. ¿Qué es lo que es, mi chatele? ¿Qué es lo que es, mi chatele? ¿Cómo están mis niños? ¿Cómo están mis tiernos, bellos, preciosos, hermosos, lindos? Mis niñas lindas, ¿qué onda? ¿Cómo está la jugada? ¡Es viernes! Viernes 18, pipi, viernes 18. ¿Qué onda? ¿Cómo está? ¿Aguanta o no aguanta todavía la quincena? ¿Qué onda? ¿Hablamos de Humalera o no con el prestamista? ¿Qué nota es? ¿Qué camino vamos a tomar? Hablen ahora o callen para siempre.
3: ¿Cómo quieres que te diga, chatel? Tuani como la tuani. Me siento, chatel. Estamos en vivo. Oye, poneme un tema. El tema de tu panty, tu panty. Por favor, aquí escuchando a la tuani, como siempre. En vivo, en vivo, en vivo, en vivo. Barrio 19 de julio, chatel.
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1: 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Qué nota, Eric Mayrena, qué nota. Estamos en vivo. Y ahí luego nosotros acabamos de agarrar quincena, nos pagan los 20 y los 5. Así que todavía aguanta la billetera. Con el Cristóbal Colón ahí, por favor.
2: Todavía aguanta, todavía aguanta. Hombre, ya mi madre, vos sí, la iniciaste la quincena triste, pero bueno, está bien. Ay, como quisiera yo ser de esos que estaban ahí en la fila sacando remesa. Vos. Solo llegar y dar el código. ¿Sabes? Feliz ahí.
3: Buenas noches, podríamos poner hace mucho tiempo.
2: Está bien, pues, está bien. Ya saben, rolita vieja, hasta las 9. 9 o'clock. En inglés se lo digo por si no me entienden. Ya lo saben, pues, ya lo saben. ¿Qué onda? Solo uno, solo el que le pagaron 20, estaba resistiendo. Nota, nosotros nos fuimos, hermano, triste. Queda esta semana, sábado, domingo, los días más duros, toda la semana que viene, después a la madre. Nos da tristeza ver este calendario.
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0: nota, tirate ahí solita de Yomairi con Bad Bunny.
1: ¿Y qué fue eso, loco? Se escuchó el...
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0: No, tirate ahí solita escuchen. De Yomairi con Bad Bunny. De Yomairi.

0: hasta la máquina se alocó, imagínate. Se alocó la máquina, a ver, solita, llorando estará. Clase mócolo.
1: Hola, buenas noches, muñeco hermoso de mi vida. ¿Me puedes complacer con dos canciones, por favor? Contigo quiero amores y Zundada, por favor, estamos en vivo con Aswani.
2: Que nota, Mairena. Oye, Mairena, vamos hacia San Rafael del Sur. Venimos de Ometepe, saqué a pasear a las patronas, ya sabes, para que estén contentas. La patrona, un saludo para la patrona mayor y a la patrona menor. Oye, Mairena, poneme una rola, poneme. No, debí tomar más fotos de Bad Bunny, porfa. Estamos en vivo, ¿viste? Estamos en vivo, Mairena.
0: Estamos en vivo. Qué rico.

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1: Yo tenta a la patrona un sal y a la patrona poneme una rola, poneme, no, debí tomar más fotos.
0: Ok, está bien.
2: Menea.
1: Me dice el mero Mairena. Aquí estamos, estamos en vivo. Y mamá, ¿puedes regalar una rolita? Yo, La Vía de Ryan Castro. Y todavía tenemos ahí 5,000 varitas. Ojalá que nos ajuste por 30.
0: Lo dudo, Pedro. Lo dudo.

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0: De ahí, filo oyente, acá de la Tuana, ya no sabes. Todo el tiempo escucho los programas de la mañana, los programas de la tarde. Incluso estaba escuchando La Pulpería cuando entraste tú. ¿Qué pasó, viejo? Y entonces, me vas a dejar morir. Ponete una buena y una... una que tenga que ver mucho con el día a día, el día de hoy. Algo relajado, ponerte Felicidad de Guayna. Si no es mucho pedir, saludos y bendiciones. Mariano García, de anteriormente habitante de Huaco, Teustepe, ya no sabes. Saludo ahí a todos los del municipio y departamento, siempre escuchando la Tuana activado. Buenas noches.
1: Buenas noches, Teutepe. Creo que como una o dos veces he ido a Teutepe. Yo
2: escucho la Tuana. Oye, ¿qué me dice el mero Draculín? Estamos en vivo, Draculín. Clase. Ese más una aspiradora. No, debería de regalar ese audio. Pasalo. O recortalo, editalo. No, hombre, clase aspiradora ese animal. Oye, ponete privado, pero la versión trap. Estamos en vivo. Draculín.
1: Dale, pues.
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1: Ve, y un día de esto ahí te estaba viendo que te estaban subiendo en una foto sexy, no sé qué cosa. ¿Y ahora qué plan? O sea, ¿qué? ¿Querés ser modelo? ¿Qué nota? ¿O le estabas tirando el cuento a Z? ¿Cuál de las dos?
4: ¿Qué me dice el mero Eric Mairena? Estamos en vivo en la Tuani. Saludos de Costa Rica, perro. Mal. Sonate una música de Jaikin y Máxima. Estrellita, por favor. Estamos en vivo.
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1: 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Eric Mairena.
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1: Ahí está, ¿eh?

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Muy buenos días, corazoncito. Buenos días. Espero que hayan amanecido muy bien. Que hayan podido descansar o que hayan podido pasar tuani. Desde ayer viernes que sabíamos que la cuerpecita lo sabía, porque cuando es viernes nuestro cuerpo como que se alborota, ¿verdad? Así que, corazones lindos, ya es momento de tocarse el botoncito tuani, ponerse en modo tuani para ponernos al 100.3 para lo que sea que tengamos que hacer, pero en sintonía de Radio La Tuani. Y para ponerte el ambiente, por supuesto, usted es el que va a poner el ambiente aquí en el fin de semana. Usted se encarga de eso. Yo solo se la pongo, mi amor. Simplemente, por nota de audio, usted me dice qué temita tiene. Y ese temita me imagino que me lo va a reanimar, me lo va a prender, me lo va a encender, le va a poner las pepas bien abiertas. No sé, pero ya les digo, canciones alegres. No quiero esas canciones tristonas porque el fin de semana ya saben que tenemos que estar punchi, punchi, punchi. ¡Alegrísimo! ¡Alegrísimo! ¿Amerita el fin de semana así? No sé qué tiene el fin de... Bueno, sí, tiene muchas cositas que nos hacen ponernos así alborotadito. Ya viene que el día de descanso, o que salís temprano, o que vas a ir a verte con algunas amistades para relajarte un rato. Sí, tiene mucho significado el fin de semana, por eso emociona. Pero usted se encarga de poner buen ambiente aquí. Recuerda el número si se quiere agregar a esta gran familia tuani, desde ya deseándole la bienvenida. 7676-8271, le repito, 7676-8271. No tenga penita, no pico, no muerdo, no enveneno ni nada por el estilo. Un pancito de Dios que le va a dar bien su bienvenida, ¿ok? Así que vamos a poner un poquito de ambiente y ya vengo con sus notitas de audio.

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0: escuchándote, escuchándote aquí a través de la aplicación.
1: Gracias.
0: Escuchándote aquí desde Dallas, Texas. Escuchando la número uno, la 100.3, la Juan y la de moda. Estamos en vivo. Acere, ponerte ahí donde hubo fuego, cenizas quedan, mi Anuel, dale. Estamos en vivo escuchándote. Saludos, chavala. Dale,
1: okay. Dale, estamos en vivo. Sí me gusta.
2: Buenos días, mi corazón
1: buenos
2: bella.
1: Buenos días, señorito.
2: Qué alegría escucharte, mi Azaret.
1: Gracias, muy
2: besito,
1: amable.
2: Mi amor.
1: Otro para usted.
3: Muy buenos días, mi amiga del alma, mi chuqui chuqui. Oh. Ah, no, mi chiqui chiqui. ¿Cómo amaneciste? La bebizuki de la radio. ¿Qué tal de fin de semana? ¿Qué tal de sábado? Qué barbaridad, cómo se está yendo esta semana, ¿verdad, Azaret?
1: Fatality.
3: Loca, te puedes poner el mix del alfa. Dale, que estamos en vivo para alegrar esta vaina. Dale.
1: Salí, vale, me parece.
4: Buenos días, Azaret. Ponete un tema ahí, por favor. Uh-huh. Ponete todavía de la factoría, porfa.
1: Ah, perfecto. Vamos bien, uno más. Hello.
0: Buenos días, Azaret. Buenos días.
1: Buenos días.
0: Regale la fotito en el estado, porfa.
1: ¡Qué bárbaro! Yo no puedo venir a trabajar sin subir fotos, ya vi, sino esta gente. Estos maridos. Le reclaman a uno, pero ni un favor le hace. Ve, hablando de favor, ¿quién anda cerca de aquí? Necesito un favor y es en serio. Pagadito, ya sabe, pagadito, sí. ¿Quién anda cerca de aquí de la radio? Ahí me dicen, voy con los temas.

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3: 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Voy con ustedes nuevamente,
4: buenos días,
3: Oli.
4: Buenos días, mi chaparrita linda. ¿Cómo amaneciste, bebé?
3: Aquí, casual.
4: Estamos activados en el taxi móvil.
3: En vivo.
4: Poneme la canción en la intimidad de Ozuna. Estamos en vivo, chaparrita.
3: Vuélvelo, jamás aprendiste. No se dice taxi móvil, se dice oficina móvil. Chavalo, tenés más creatividad. Ay.
5: Buenos días.
3: Buenos días, Teresita.
5: Un placer con Don de Ryan, tan en vivo.
3: Ah, ok.
6: Buenos días, ¿será que te puedo sonar la rolita? 23 preguntas de Anuel.
3: Ok. Y ahí son las canciones así, todas. No sé.
7: Buenos días, ¿y quién es ella? El bomboncito, la mamacita, la bebé Suki Aceré, atendiéndonos todo el sábado, toda la mañana del
3: toda
7: sábado.
3: Toda la mañana, correcto, así
7: también
3: es.
7: También complaces ahí con Tsunami, para alegrar la mañana, Tsunami.
3: Me parece.
7: También me agregas ahí a los contactos de la Tuani.
3: Usted tiene años de estar agregado ya.
8: Hacer, estoy aquí cerca de la radio, a ver qué necesitaba, a ver, decime, mande.
3: Carlito, no sabía que ibas a ser tan mandí, jugar con mis sentimientos. Y usted está hasta la gran baby, ¿eh? Grosero. Wálmaro, si andas de estos lados, Wálmaro, voy a fregar yo ya. Me avisa.
9: Buenos días, Seret. Buenos días. Espero que te encuentre bien.
3: Gracias. Día de hoy,
9: esta mañana tan linda. Que es un día sábado bello y hermoso para ti. Que te encuentres bien en tu trabajo. Que estés contenta y
3: qué
9: feliz.
3: Bello.
9: Un nuevo amanecer.
3: Sí.
9: Y aquí saludándote. Con una musiquita, por favor, si me la puedes poner.
3: Sí.
9: He querido quererte, Franco el Gorila.
3: Okay.
9: Porfa, estamos en vivo, Cerecita. Estamos
3: así
9: en vivo.
3: Gusta, qué lindo. Actitud Tuani. Estamos en vivo. No me venga con chorro mareador de otros lados, porque ya sabe que me lo corcholeé. Ustedes saben que la palabra mágica es tan cortita, precisa, concisa y fácil de aprender. Así nomás. No me le quita, no me le ponga, no me le anexe absolutamente nada. Está facilito. Estamos en vivo. Eso es todo, amor. Usted me viene diciendo otra cosa. Uno, no vendemos recarga. Dos, me lo corcholeo. Hasta que aprenda.

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3: Iniciamos otra hora en programación, Tuani, ya a las 8:08. A ver esto que suena raro, ya. Y yo sigo complaciéndoles en todo lo que pidan. Ustedes no se pueden quejar, jamás de mí no se pueden quejar. Porque yo sí les cumplo. Yo sí tengo palabra. Y si algo aquí no lo tengo, lo negociamos sí o sí. Pero usted sin su música no se me va. Yo, ante todo, la honestidad. Mira, amorcito, cambiémosla porque no está. Y aquí hay abanico de opciones. Así que no se pueden quejar de mí porque yo siempre los complazco sin tanto chorro mareadores. Voy con vos, corazón.
4: Qué rico todo eso, Aceré.
3: Es lo que digo, primero la canción y después la embramación. Dice por acá, buenos días, quiero escuchar mis saludos, dice. Buenos días, señorito Vargas, desde Virginia, saludos. Hola, Mica.
5: Estamos en vivo con Azaret en la Tuani. Hola, buenos días, muñeca hermosa. Te saluda Valesca desde Sabana Grande. Quiero escuchar dos canciones de Ozuna con Romeo Santos, por favor. Y quiero felicitarlos al grupo porque hicieron un excelente trabajo el día de ayer en los mañaneros. Muchas felicidades. Y mañana es mi cumpleaños, entonces vamos a estar en la Tuani. Saludes, bendiciones.
3: Saludos, linda. Si me ayudas, ¿qué canción querés exactamente de Romeo con Ozuna? Con mucho gusto, ¿viste? Para así quedar bien con vos. Olis.
6: Buenos días, mami. Muchas bendiciones para ti. Te Gracias. Solicito un tema ahí para una bandida. Que te parto un rayo. Estamos en vivo.
3: Su avena con leche aquí. Su avena con leche. Decís que para una bandida, pero vos has hecho bandido como para que vengas a señalar a la otra de bandida.
7: ¡Se murió el diablo!
8: ¡Diablo, señorita!
3: Yo nomás pregunto, porque el hombre señala a sabiendo que otro zángano. ¿Cómo un zángano va a dedicarle otra canción a otro zángano? Que alguien me explique. ¿Por qué se me hacen las víctimas, digo yo? ¿Por qué me venís a decir esto, digo yo? Ah, amigo, ¿qué dice? Soy santo, me dice. ¿Has visto vos? Pero ni él se lo cree, el maldito peyo. Hombre en esta faz de la tierra es santo para ponerle un altar, bo. Un par de veladoras negras le voy a poner, este bodido mentiloso, y es que ni él se la cree, ¿eh? Ajá, amigo.
9: Buenos días, Aceré, chaparrita. Por ser sábado, sacaste a pasear el perro. ¿Qué raza es ese perro, Aceré? Estamos en vivo desde ¿Qué? California. Mentira. Pareciera que estuviéramos en California. Oye, ¿ya tenés aquella canción que te he pedido siempre? La de Red Bull, Mutant. Bueno, si no la tenés,
3: no.
9: Candy, del Plan B.
3: Ahí sí. Ve qué bonito que podemos negociar hablando, se entiende la gente. No sé por qué este mundo está así, todo de cabeza, si uno se puede comunicar perfectamente bien. No entiendo. Antes de irme a la rolita, les quiero comentar algo, señoritos lindos, bello, hermoso, suculento, para amantes de estos espectáculos del cielo. Hoy es Día Internacional de la Observación de la Luna. Pero, pues, a veces tienden a confundirlo con el Día Internacional de la Luna, que son los 20 de julio. Hoy es de observación. Se dice de que el día de hoy, o mejor dicho, estos días del mes de final de septiembre a inicios de octubre, la luna se pone hecho un espectáculo. Solo para fans, digamos así, fanáticos, observadores, que les guste este tipo de cosas. A mí me encanta ver la luna, maje, cuando está ahí en una faceta divine, divine. Hay gente que se pone con una vichira, con un vinito, con una sangrita a ver la luna, a pensar cosas de la vida. Hay gente que aprovecha esa energía lunar. No crean, esas cositas son poderosas, ya sea para maldad o para bien. No más le digo, señores, para que pues tengan una idea que va a estar divine, divine la luna. Un dato, voy a seguir con más de la programación después de este bonito dato para que ustedes aprovechen, ya sea para su fotico o para meditar de la vida.

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1: Loca, te puedes poner la de Ozuna y el Balvin y otro, la que dice, ahora dice, remix, dale que estamos en vivo.
0: Ok, va para la lista.
2: Carita feliz, creo que.
0: Ay, espérame, que tengo otro audio.
2: Hola, Saret, buen día. ¿Cómo amaneciste, princesa?
0: Ay, casual, mi amor, bella.
2: Felicidades, ¿verdad? A todos ustedes.
0: Ya,
2: la gran labor que hicieron ayer. ¿Me podrías poner la canción de Caritas Felices, porfa?
0: Sí, claro. Gracias por esas felicitaciones. Vamos invicto.
3: Ah. Buenos días.
0: Banju.
3: Felicidades a todo el equipo ahí de la Tuani.
0: Gracias.
3: A los mañaneros de Rocho.
0: Gracias, señorito lindo. Ajá, linda.
2: Bastante y sobredosis. Por favor.
0: Ok, vamos a poner una y más adelante la otra. Sí, y de paso hice un saludo especial para Isa Sánchez hasta el kilómetro 17, carretera Vieja León. Espero que los esté escuchando, Valesca, tu amiga. Espero que sí.
4: Buenos días. ¿Será que me podés poner la rolita de Feliz Chimbala? Bendecido fin de semana.
0: Claro que ya es buena rola esa. Cae muy bien para un fin de semana. Me siento demasiado feliz. Como... ¿sabe? Me hizo pensar esta canción ya. Bueno, avanzo con la que ustedes solicitan, ustedes deciden, ustedes mandan. Con la programación Tuani.
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0: 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Continuamos con más notitas de audio. Ustedes están haciendo esta programación, la mañana avanzando súper rapidísimo, ya a las 8:40. Y si hace poco si le habíamos iniciado, ¿no, Fred? 20 para las 9. ¡Cámate septiembre, por favor, cámate! ¡Qué bárbaro! Uno no disfruta el fin de semana porque se va a un abrir y cerrar de ojo. Ya siento que el fin de semana ya me queda corto para descansar o hacer mis peleros. ¡Qué precoz! ¡Te has vuelto!
1: Ajá. Haceré, haceré. Buenos días, haceré.
0: Buenos días.
1: La música. Voy a poner Somos de Calle Rem, haceré.
0: Bueno, esa canción, la que nunca falta, que solicitan. Recuerde dejar su mensaje donde está, porque si usted insiste, va para la cola. Y después no se arreche. Conste que le digo. Conste que se lo estoy advirtiendo. Ah, señorito.
2: Buenos días, regálame deportivo de Anuel.
0: Copiado.
3: Buenos días.
0: Hola, buenos días.
3: Acaricita, regálame una música. Regálame la música de cine. De cine. Quiero repetir. Estamos vivos.
0: Apenas y te entendí, corazón.
4: Buenos días. Ponete fin de semana, por fin. Saludito para ti, corazón. Saludito hermosa. Ahí, besote para ti. Que pasó un excelente día, excelente mañana, buena programación y saludito para ti. Cuídate.
0: Gracias, amigo. Vamos a programar entonces. ¿Quién más se me va a sumar por aquí?
5: Dígame. Buenos días, Cere. ¿Me podías poner ahí un mixito de playero? Dale, que estamos en vivo.
0: Ok, me das chancecito nomás porque tengo un par de rolitas ahí pendientes.

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2: Si me le preguntan en la calle qué radio escuchar, ¿sabes? Pero es aburrida, me la sé. Ya así me dicen un montón, bo, pero salen siempre de especial. Siempre me salen de especial diciéndome a la hora llegada otra cosa. Ustedes tienen que responder bien, fácil de ganar con nosotros. Es en serio que somos la número uno en premios, señoritos lindos. Les comento, bueno, el día de ayer yo les comenté ya al final de la tarde que estaba cerrando el programa, de que la gira departamental se pospuso de fecha. El día lunes les vamos a estar indicando bien cómo son las cositas para que ustedes puedan entender pues cómo va a estar ahora la gira departamental. Ya no va a ser para este lunes, sino que va a posponerse la fecha para que ustedes sepan cómo va a ser la fecha. Ahora van a ser los mismos lugares, los mismos departamentos, pero vamos a cambiar fecha de esta gira departamental. Pero que se hace, señores. Atrasadito, pero segurito, tienen esta gira departamental. Así que yo por eso estoy insistiendo que si le preguntan qué radio escuchas vos, estás ahí en tu, vas caminando en el parque, se acerca alguien ahí en la móvil, ¿qué radio escuchas vos? Ah, bueno, yo escucho La Tuani 100.3 FM, estamos en vivo, decirle. Así nomás. Y usted ya puede ganar solo por responder bien o solo por seguirnos en las redes sociales. Viene y te agarra ahí alguien, a ver, el primer teléfono que me traiga con las redes sociales de La Tuani, que te diga. Ya ganaste también. Se los estoy soplando, se los estoy cantando con tiempo. De hecho, creo que soy la única que les está hincando, recordándole. Si no lo friego yo, ¿quién lo va a frejar? ¿Quién? Dígame, yo les hinco y les hinco. Así que se me van, que nada les cueste, no les va a llevar pero ni 5 minutos seguirnos en las redes sociales. Estamos en Facebook como Radio La Tuani 100.3 FM. De la misma forma nos hallas en YouTube escrito, en Facebook y en YouTube estamos igual, Radio La Tuani 100.3 FM. Me gusta siempre explicarles despacio para que me puedan captar y entender y seguirnos si usted puede ganar fácil con nosotros. Ya en Instagram se me van a poner nada más La Tuani 103 FM, que está igualito escrito en TikTok, La Tuani 103 FM. Y que de paso nos vayan a seguir al otro TikTok, porque si le pica el chiquitriqui a este, pues tenemos el otro por todo y todo, que sale La Tuani Live. La Tuani Live, para que ya sepan. Y invitándoles también que nos tengan agregado en su WhatsApp, 7676-8271. 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Así que ya saben, muy pendientes el lunes que se les va a estar indicando la nueva fecha de la gira departamental.
3: Buenos días, mi reina. Cere, poneme una rola ahí de Ozuna, tengo tu foto.
2: Ok, maratón. Estamos de Ozuna, pues ayer fue el concierto de Ozuna y no lo superan, ya vi.
4: Buenos días, Cere. ¿Me puede regalar la Bella y la Bestia de Anuel? Por favor, ahí, estamos en vivo.
2: Te la debo, corazón.
0: Buen día, Seré, estamos en vivo. Te puede sonar adicto de Anuel. Saludos, saludos, feliz fin de semana. Estamos en vivo con la Tuan.
2: Copia.
5: Estamos en vivo, estamos en vivo. Excelente foto. Ese caldito no puede fallar en la Tuan.
2: Oigan a este.
5: Estamos en vivo.
6: Buenos días, princesa. Saludos desde Jinotega, siempre activo y esperando este sábado para estar conectado contigo, mi amor. Haceme un favor, mi niña, regálame el tema Princesa de Raquel Mekenguay, dedicado para ti, mi amor.
2: Bueno, está bien, recuerde que es en vivo, ¿sí o yo? En

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1: Qué rápido, ya las 9 y 10 de la mañana. Increíble. Recuerden de que ya solo queda esta hora y la próxima hora, porque a las 11 de la mañana vamos con el Top 20. Como todos los sábados, misma hora, mismo lugar, el Top 20, 11 de la mañana, las canciones ya están establecidas. No hay complacencia, simplemente me deja tu voto por la que más te guste. Las canciones que ustedes más solicitan y las que están trendy a través de las plataformas digitales musicales están ahí en el Top 20. A las 12 se viene el Tilín en el Remix Play hasta las 5 de la tarde acompañándoles toda la tarde y luego se anexa DJ Z de 5 de la tarde a 10 de la noche. ¡Holi!
2: Buenos días, Azarep. ¿Te puedes agregar adicto a tus redes de Tito el Bambino, porfis?
1: Voy a buscarla, mi reina, y si no, vamos a negociarla.
3: Buenos días, Azarep.
1: Buenos días.
3: ¿Me puede sonar Morbo?
1: Ay, Pablo Rola, esa me gusta. Ok.
4: Buenos días. Poneme dale, don dale.
1: Ok, copiadito.
5: Buenos días, Azarep. Saludos para Paloma Muerta, Pablo.
1: ¿Qué? Dios mío. Yo creo que te consta entonces, amigo, que es Paloma Muerta. Porque alguien que sepa esos detalles, porque ya se la vio o porque ya probó, una de dos.
6: Muy buenos días. Buenos días. Siempre aquí activo desde Río Blanco, Matagalpa. Saludito para usted, muñequita hermosa, Azarep. Quiero un temazo musical a cargo de Kevin Roldán, PPPP, puesto para darte placer. Y ahí estamos siempre en vivo, muñequita hermosa.
1: A ver... ¿No es Pepe el Bambino o yo estoy mal? No sé, corregime ahí, corazón. Mientras sigo con las pendientes y ya vengo con más de sus notitas.
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0: algo que me dejó anonanada, señores. Me dejó... Y yo digo, ¿será cierto esto en los varones? Yo necesito que ustedes me confirmen esto, señores. Dice, si el calzoncillo no le apesta, vuelvo y me lo pongo. ¿Qué tan cierto es esto, señores? Una encuesta dice que fue realizada a hombres por la marca interior Tommy, que ya la conocemos, Tommy John, reveló que uno de cada cinco hombres afirma usar los mismos calzoncillos durante toda una semana y a veces hasta sin cambiárselo. ¡Qué chanchada de hombre iría yo! Dice alguien por acá, yo soy uno, dice, de los que si el calzoncillo no me apesta, me lo vuelvo a poner, dice. ¿Estoy mal o no estoy mal? ¿Pero qué es esto, Dios mío? Y se supone que es lo más importante de cambiarse en el día a día. Y aunque usted no siente un olorcito, nosotros sudamos, tiramos partícula X. Me increíble este dato. Otra maje dice, qué barbaridad, dice, hay cosas que simplemente no se dicen en voz alta, concuerdo con ella. Porque este hombre, ¿vos crees que al saber que públicamente está diciendo que se vuelve a poner el mismo calzoncillo, que me está dando a entender que no es un hombre 100% vaciado como tal vez se pinta ser? Como tal vez vos crees. Ya, se mira hacia hoy a la hora de llegar poniéndose el mismo calzoncillo una semana. Ah. Y que otros dicen que es por ahorrarse la sangre de Cristo. Dice, eso es una porquería, dice una mujer. Otro dice, yo lo uso por 3 días. Dios mío. ¿Pero qué es esto, señores? Ustedes hacen esa sanganada, vos. De hecho, yo aprendí con ustedes que solo tienen 4 boxers o 4 calzoncillos. Y ustedes que cuando se lo quitan, van al lavandero, lo lavan, ya para el día siguiente ya tengan el limpio de cada día. Yo con ustedes aprendí que el hombre no tiene tanto, que son los mismos de siempre. Yo creí que tenían 7, 1 por cada día, y los van lavando, creo que lo mínimo, pero dicen que solo son 4 o 3. Y con eso sobreviven años. Por ustedes aprendí, ¿verdad? Que ahora voy entendiendo eso, porque yo a este le tengo como 25, le tengo. Después son los ay, ay, ay, cuando estoy lavando el montón de chones. No, y no es exageración. Y hasta que ustedes me dijeron, no, vos sos loca, Sarés, y solo son 4, y yo le tengo 25 a aquel. Y los conozco todos. Cuando me venga uno menos, ya sé que quedó en otro lado. O cuando venga uno menos, porque ya sé que está roto y yo misma se lo boté. ¿Pero qué es esto? 1 de cada 5 varones repiten los chones. ¿Qué es esto?
1: Yo tengo un compañero de trabajo que no se baña.
0: Juralo, no te puedo creer eso. Eso solo se ve más que todo en los países fríos. No se bañan por eso mismo. Y dicen que no hieden por eso mismo. Se acostumbran tanto esa gente, vos, que cuando llegan a visitar un país cálido y no se bañan, loco, le apesta la vida de todo lo conservado que andan.
1: No, hombre, chapana, lo que pasa es que hay que guardar la esencia.
0: ¿Cuál esencia? ¿Crees que con eso vas a encular a una mujer? Te pasás.
2: Eso es ser peor que chancho.
0: Ay, sí, hombre.
2: Eso es ser peor que el chancho, serio. Pasar con un calzoncillo una semana. ¿Te imaginas vos cómo camina sudando hoy? ¿Cómo camina sudando uno su parte íntima? Nada. Eso es hiedería peor que un sobaco de cotón. Hay gente que va en cochina, Cerecita. Hay gente que va en chancha. Fíjate que en solo un día que te bañas y te pones tu ropa interior y andas sudando, eso te da picazón.
0: Claro.
2: Porque ser cochinada, estamos en vivo.
0: Yo con todo respeto lo digo, pero alguien que trabaja en albañería, que trabaja de albañil, que trabaja XY en el sol, trabajo así más pesado que pasa uno, que estás en los camiones bajando productos, descargando, que esto y lo otro. Loco, eso lo andas pegado a unos bobos, eso, ya todo alaste. ¿Cómo jodido vas a venir vos a ponerte el mismo alastoso? Dice un maje aquí, yo lo succiono, me pego un ñatazo para ver si nos llega, y si nos llega me lo vuelvo a poner, dice. Primero el ñatazo. ¡Ah, Laran, 70,000! Pues no está mal, uno hace eso, pues. De hecho, dicen a veces los médicos que es bueno sentir a ver si hay unos olores raros, porque a veces eso te implica de saber si tenés alguna XY infección que se puede tratar, más que todo en el caso de las mujeres, para saber si tenés que usar algún tipo de óvulo o si tenés un tipo de secreción. Pero eso es visual, ya sabemos. Pero el ñatazo es cuando se requiere, ¿verdad?
2: Buenos días, Cere. ¿Quién es ella? La chiquitún. Oíme, Cere. Pues yo creo que me tengo que cambiar el boxer todos los días, en mi caso, ¿verdad?
0: Pues claro.
2: Porque ya tengo 3 meses de estar soltero, imagínate. No, hombre, ya los chiquis me llegan a queso. No, eso es mentira. Es más, yo me puedo cambiar 2 veces porque trabajo todo el día. Uh-huh. Llego a la casa, yo me baño y me pongo otro calzoncillo, otro boxer nuevo.
0: Eso sí,
2: limpio, pues. Y ya con ese duermo, algo flojo, algo cómodo. Uh-huh. Y en la mañana me vuelvo a bañar y me pongo otro limpio. O sea, que prácticamente me pongo 2 boxers en el día, en las 24 horas.
0: Entonces vos tenés más.
2: Pero si hay una persona que no se baña o que realmente le gusta andar apestoso, porque aunque uno no quiera, uno suda, uh-huh, tiene sus sudores y eso, por ende, tiende a mala higiene, pues. A una higiene personal horrible. No.
0: No, incluso la gente que está así, digamos, lo que yo estoy aquí aplastadota, pues. Que estás aquí tal vez con el aire acondicionado, que sentís que no vas a soltar. Claro que sí, soltas partículas, soltas alguna XY secreción. Incluso dicen, a mí no me crean, ¿verdad? Yo estoy aquí, si ustedes quieren, hablando baba. De que ya cuando te sale una secreción transparente y que no tiene ningún olor, es porque tu cuerpo, en el caso de la mujer, está pidiendo sexo. A mí no me crean, a mí me engancharon con eso, sí. Entonces, solo desde ahí, si ya sacaste una secreción por falta de sex, cámbiatelo, mija. Por eso a veces no han visto ustedes que los perros te andan buscando ese olor de las partes, que solo ahí te anda oliendo el culantro y el... Y ahí adelante, pues. La gente que anda ahí un tufito, pipí.
3: Buenos días, Sare.
0: Buenos días.
3: Sarecita, regálame una música, amor. Regálame la música de Jay Álvarez. Aprovecha. Dale, estamos vivos.
0: Sí, sí.
4: Buenos días, Radio La Tuani. Quiero ver si me pone un tema ahí de Sin Prenda de Brillo, de John Z con My Tower.
0: Voy a buscarla. Buen día, ajá.
5: Hacer, ¿te imaginas que Z no se cambia el boxer por una semana? ¿Te imaginas eso?
0: No.
5: Ese culo un negro, ¿cómo va?
0: Y ese es el problema, para que hay hombres que son nalgoncitos. Esos majes sí tienen que... Mira, porque yo conocí a alguien que era, pero porque la mamá tenía de esas, ustedes han visto a las señoras que le dicen, como que ustedes le engancharon a la ganchera de que son así con aquel televisor hermosote. Y hay hombres que también tienen esa herencia de su mamá, que salen así. De atrás, una vez le sentía un maje que era así, loco, un tufito cuando se levantó de la silla. No jodas. Es cuando un tufito cuando se levantó de la silla. No jodas. Es cuando...

0: No usan, pasan cañambuco con jeans y el jean te roza, Pipe, te soyama, te chima, como ustedes le quieran decir, o te pone ahí safornado, es la palabra. Peor en estos calores, uno los aforna.
1: Buenos días, Cere, buenos días, Cere. Disculpame, Cere, no todos los hombres hacen eso.
0: No.
1: Yo al menos tengo mis boxers por cada día de trabajo y por aparte tengo mi docena de boxers para salir.
0: O sea, como quien dice, por si me voy a tirar un polvorón o una ocasión X especial, tengo los boxers especiales y los de trabajo. Yo al otro le tengo dividido los de diario y los de dormir, porque los de dormir se supone que por comodidad y por circulación corporal te pones los más flojos. No sé, pues, yo estoy mal. Yo creo que eso sí. ¿Dónde yo veo a este tipo que me hace eso? Le pego su real, mira. Ustedes ya saben qué.
2: Buenos días, Cere. Fíjate que yo tengo un brother que el maestro trabaja aquí en Las Caponeras.
0: Ajá, anda soleado.
2: Ese brother no se baña. El mismo maestro. No me baño, dice, porque si no voto la suerte, dice. Mejor me vengo bañando cada 3 días, dice.
0: ¡Qué bárbaro! Y contame, ya que estás contándonos ese chisme, ¿y le va bien ese maje mejor que a los demás caponeros para que diga que es suerte eso? No fregues. Conste que esto lo estoy sacando porque a mí me gusta leer, que leer cositas así interesantes. Y yo, uno dice de cada 5 hombres que... ¿Qué es esto? Dije, yo tengo que preguntar. Porque por ello digo, yo aprendí XY cosas.
1: Pero hacer es, si usted misma la mujer dicen que usan el brasier 4 días también.
0: No.
1: No, hombre, pero ya repetí el calzón, sí, es cochinada. Sí. Es cochinada y con estas calores que están haciendo, foco.
0: Pero mira, es que en las mujeres es diferente, corazón, discúlpame. Es cierto que la mujer debajo de la titi saca choquito. Y la mujer... tiene que repetir, es cierto. No es que tiene, se puede repetir el brasier 2, máximo 3. El que se puede repetir 3 veces es el color negro. Ya los demás 2 veces. Ya si te lo pones 4 días, por eso andan todos negros, después las tiran. Todos curtidos, porque no le dejas que respire ese brasier a como es.
3: Y eso, yo tengo un amigo que trabaja aquí. Yo creo que no se baña. Ni la cara se le va a hacer, me levantaba en la mañana. Ahí iba a trabajar con una cara blanca, que no tenía de dientes. Ahí se iba con el babacal al lado. Pero eso más, no tengo de dientes.
0: No, muchachos, yo creo que depende del trabajo. El ñatazo que se le hace uno al calzón, al calzoncillo, al boxer, como usted le quiera llamar, es para saber si algo está pasando.
4: Buenos días, Estamos en vivo. Yo trabajo con unos polacos y esos huelen al mero cabro.
0: Y lo peor que sabes es que habemos personas que no nos atrevemos de decirle porque nos da pena ajena y por el hecho de no hacerlo sentir mal a veces. Porque a veces nosotros somos tan manditos de que señalamos, juzgamos y hay gente que tiene enfermedad y no sabemos. Vos venís, te burlás, señalás, haces sentir mal al otro, mas no sabes que el hombre está hasta la santa baby con una enfermedad. Y se los digo por experiencia. Yo decía, uy, que no se quede mi chavalada, tal cosa. Resultó ser que me dio una bofetada, por hipotéticamente hablando, con palabras diciéndome que ella padecía una enfermedad X. Hay una enfermedad que en el caso de las axilas, que cuando sudas mucho y tiras mal olor, es una enfermedad igual en los alientos, igual pasa en los pies. Hay enfermedades que no son curables, que sí te puedes tratar para disminuir, pero no son curables, ya naces con ese problema. Pero hay gente que porque realmente es desasiada. Porque si vos sabes que algo te incomoda, como eso esta muchacha me decía, no creas que yo estoy así porque quiero, o porque me gusta, o porque soy desasiada. Es una enfermedad que yo tengo. La madre me dejó callada. ¿Qué le voy a decir, madre? Y es cierto, al fin y al cabo me enseñó todas sus facturitas de exámenes, todas sus recetitas de cositas. No es porque, pero un maje que te diga, no es porque no quiera, es por una enfermedad, ya sabes que ahí no puedes juzgar, ni señalar, ni burlarte. Si es una persona ya que no te dice nada de ese tipo de cosas, o que no te da indicio de eso,

0: una persona cerda, chancha, cochina, y no hay caso perdido, más bien, digo yo.
1: Yo cuando estoy en la casa, vos sabes que uno hace las cosas, ¿verdad? Anda haciendo, está sudando bastante. Y yo,
0: sí, pipita linda.
1: Me estoy acostumbrada a levantarme de mañana por el trabajo. Yo me levanto mucho a las 6 de la mañana, a esa hora me baño, me cambio todo y pues ya me quedo haciendo las cosas cuando estoy aquí en la casa. Y me baño hasta 3 veces porque el calor es horrible y igual me cambio mi ropa. Tanto la ropa como mi ropa interior, las 3 veces, porque para la noche, sí. Al igual me baño, me cambio. La ropa interior, algo holgada para dormir. Uh-huh. Y tranquila, ¿verdad? Pero ¿qué es eso de no cambiarse? La verdad de las cosas, hay gente cochina.
0: María Elena, quiere decir que tu marido come bien ahí, ¿oíste? Ay, me perdona, pero me disculpa con todo respeto. Pues no todas tienen esa onda de hacer, de bañarse, de cambiarse. Que de hecho los ginecólogos mandan a cambiar a las mujeres 2 veces en el día, los shones. Yo digamos, yo saliendo de aquí, yo ya me voy a cambiar, me quito mi shon. Me pongo ahí mi shortcito, ya sea cañambuca o algún calzón flojo, pues.
2: Ajá. Negativo, negativo. Eso debe ser en los países europeos, pero aquí en Nicaragua, negativo. ¿Quién va a aguantar ahí esa tufalera?
0: No, fregué, ¿no estás oyendo que hay compañeros así cochinos aquí? Increíblemente en Nicaragua existe gente así.
2: ¿Qué me dice entonces de esas mujeres que caminan esos calzones con unos grandes chalas pastrones ahí, todos de colores ahí? ¿Qué nota?
0: Rayita de canela, amor, de sí, por favor, mejor.
3: Eso es cochinada, Cerey. Yo hasta desodorante de bobo tengo. Qué rico, como tipo narguita bebé, me huele, Cerey. Qué rico. Oye, te puedo poner Dímelo de Tito Bambino con Daddy Yankee.
0: Dale, pero no sabía que había desodorante de bobo. Interesante, me gusta la idea.
4: Ajá. Qué nota, Cerey. Poneme ahí, culé. Poco, aquí estamos en modo Tuani en la trabajación. Dale que estamos en vivo.
0: Dale pues. Bueno, señores, busquen cómo ser aseado después de que les leí esta información que hicieron una investigación que 1 de cada 5 hombres es un tochino, literalmente. Yo no creo que 1 de cada 5, yo creo que más. Esta investigación como que está mala, esta encuesta. Y no, que no se confíe, que porque si no hiede, me lo vuelvo a poner. No, cámbiese. Ya si son casos de emergencia que escuché aquí decir. Si tengo todo sucio, hermana, y no me apesta, me lo vuelvo a poner, dice. Hay emergencias, digo yo, que ameritan hacer alguna tochinada, pero ya de perenne y de diario, no. Ay, no, señores, esta noticia me acaba de dejar pensando e investigar más bien. Hay que ser aseados, señores, hay que ser aseados.
5: Buenos días, hacer, ¿sabes días? ¿Por qué Eddie usa desodorante? Porque una vez se los sentí que los andaba sudado y se los sentí salado. Entonces yo le dije, Eddie, busca cómo asearte, papá, le digo yo. Entonces de ahí, gracias a mí, usa desodorante.
0: ¡Qué bárbaro! No puedo creer eso. Ya te sacaron los trapos al sol, con razón.
6: ¡Atención, país!
0: Le sacaron los trapos al sol al otro, jodido.
7: Negativo, Sara, negativo. Eso está mal, esa encuesta está mal, está mal.
0: Yo no digo que todos los hombres.
7: Es que miro camaradas ahí, pues, ya sabes, que caminan así todo raritos, pero yo hasta les llamo la atención, Sara, porque yo camino bien jalado y soy taxista, ¿oíste? Para que sepas, y camino bien jaladito, ¿oíste? Creo que esa encuesta está mala.
0: No, está bueno, y que hay que ser así. Y mira, me gusta que seas de ese tipo de amigos que les llame la atención. Porque es por el bien de ellos. ¿Vos crees que alguien así, hediondo a pacuso, va a agarrar rápido a mujer? No. Yo he sentido a feos, mira, bien perfumado, que con solo eso ya te atrae, por más feo que seas. Con solo que andes perfumado, así que más es más feo, así, pero huele rico el jodido, que te dan ahí platicar con él, acercarte, no sé. Uno hay que ser feo, pero asiado, PPG.
2: ¿Ah? Estamos en vivo, Aceré. Fíjate que, ya hablando en serio, existen mujeres que les gustan esos olores, ¿oíste?
0: ¿En serio?
2: Porque te voy a decir, cuando el hombre llega al trabajo, lo primero que ellas hacen, ve, vení, meten la mano ahí, bam, bam, amasan la mano y pum, pum, se tiran su ñatazo. ¿Ya me entendés?
0: Pero lo usan para saber si están sintiendo otro pH que no es el de ella, de su puchaina, corazón. No es porque le guste hacerlo, es para ver si encuentro un olor que no es el pH de ella.
6: Podemos cambiar de tema, porfa, que vamos a merendar, y este tema para las personas que nos bañamos de 2 a 3 veces al día nos da un poquito de alergia, por favor, en el gusto, gracias.
0: Corazón, no sé, por el momento puedes cambiar, pero estamos como que dialogando un poquito, no lo hacemos siempre, ni todos los sábados lo hago yo esto.
1: No, Aceré, yo soy soltera. Oh. No tengo marido.
0: Oh.
1: Fíjate que conozco una muchacha de que ya es bastante gordita, ¿verdad? Uh-huh. Y mira lo que hace. Se baña a las 5 de la tarde. Pasa, no trabaja. Pasa todo el día en su casa. Bueno, y suda de una manera. Y se baña todos los días hasta las 5 de la tarde. Y le digo yo, ¿por qué no te bañas en la mañana? Le digo yo, si te bañas en la mañana, fresquitas, estas cosas, ya no. Es que de todas maneras sudo. Y digo yo, yo no puedo, no resisto así. Y entonces, y se le arrimó a uno de los chiquitos, a sus hijos, ¿eh? Y dice que le digo, qué feo él es, mamá.
0: Qué mala.
8: Oye, oye, eso es cierto, Sergio. Fíjate que yo tengo un brother igual ahí que ese animalito así me dice. Dice, no, a veces no me hiedo, dice, y
0: no me hiedo,
8: dice. Y yo me vuelvo a poner así, eso, a veces la misma camisola o el boxer. Vos sabes, y aunque uno no se hieda, pero el sudor, qué onda, que después andar bien hediondo hasta que hieda vinagre, vinagre puro, eso. Choco, ya sabes, no, hombre, horrible. Y para rematar, hacer todavía el aliento, ¿viste? No.
0: ¡Ah!
9: Los perritos, ¿es eso, perrito? Chocho, te jodieron, ¿no? Te jodieron, perrito.
0: Ya me mandó la foto del desodorante de Bowie.
10: Oye, oye, hacer, poneme ahí cuando no era cantante. Dale, saludos aquí de Granada.
0: Dale, pues ahí te lo pongo, ya.
1: Ahí te mandé una foto para que la mire.
0: A ver, voy a revisarla. Dame chance, corazón, a ver aquí.
3: No es por nada, Cere, pero vos no has visto a la flaca en la sola y la miro como media cochinita, como que no se cambia el calzón.
0: Oí, flaca, este atrevido se pasó, flaca. Se pasó.
7: Ahí estoy, Cere, ahí estoy, Cere. Ese es, ve. Oíste, taxista, oíste. Y camino bien jalado, oíste. A veces ni creen que soy taxista. Oíste. Ahí es, Aceré.
0: Yo creo que usted camina así a propósito para ver qué caldito agarra, doncito. Ya lo vi, tiene cara de bandido usted. Si usted es taxista y camina así como me está enseñando, usted anda buscando caldo. No me diga que no.
7: Todo eso que te dicen, que son un amigo o que son unas amigas, son ellos mismos.
0: Creo.
7: Uno no anda contando sus cosas a otras personas, pienso yo, pues.
0: No, como no, uno nunca falta un amigo hediondo que tenga. Imagínate todo el día trabajando sudado, llegar a la casa a acostarte así con la misma ropa, chuco, pero ni una toallita húmeda. ¿Vos sabés el tufalera de la cama que debe tener?
7: Estamos en vivo, Sari, estamos en vivo. Creo que se molestó ese maje. Se molestó. Asiado, Sari, asiadito, ¿viste? Asiadito, ¿viste?
0: Yo le recomiendo.
7: Dale, linda, estás
0: que si
7: preciosa,
0: usted.
7: Cuídate.
0: Gracias, señorito lindo. Si ustedes son de los que les gusta hacer esas cochinadas, por lo menos límpiense las Nelfi con toallita húmeda. Créanme que les quita algodón.
11: Bien, que lo caminaba como pañuelo ahí, como mascarilla.
1: Ay, pero ni una
7: cosa. Oye, chaparra, y eso que no conocemos a los hindús, eso más exigieron con todos los poderes.
0: Ah, sí, eso me consta.
12: Dice que yo tengo un amigo, y el amigo es mi amigo. Viera ese hombrecito como apesta, ¿oíste? Vos viera, Cerecita, ese muchacho, y mira, y es un chavalo, este, está joven.
0: Qué vergüenza.
9: y es un chavalo. Y vieras cómo hiede, cómo apesta ese mago, ¿viste? Él dice que no hiede. Imagínate que dice que no se baña 2 semanas.
0: Ni quiera.
9: Se baña hasta como el mes. Uy. O a los 20 días, dice. ¿Cómo, es eso? ¿Cómo mira eso, vos? ¿Ah?
0: No tiene problema.
9: Entonces él mismo dice que no hiede. Se imagina. Ah, bueno, y camina trabajando en construcción, ¿oíste?
0: Oh.
9: Camina trabajando en construcción y él dice que no apesta, dice.
0: No, si yo llego que alguien me llega a trabajar así apestoso, Pipe, no lo soporto. No podría yo.
13: Hola, buenos días, Azret. Fíjate que yo tengo así un brother que aquí, incluso estamos aquí, vivimos en la misma casa, ¿me entiendes? Aquí en California.
0: No.
13: Y ese más FT que se baña cada 3-4 días. Y eso es que hay agua caliente. No, hermano, y vieras como dice el brother también, el aliento. Uy, cuando ese chaval abre la boca o está hablando, se ríe. Parece este panemolino, los dientes. Oye.
0: ¡Corre, perra, corre! ¡Sal de ahí, jodido! Dice, saludame a Valesca, que ya escuché que está mandando audio. Dice, de parte de Isa, los saludos. Saludos, linda, gracias. Ahí...
3: Flaca, ¿y por qué vos volea como a yegua mojada, flaca?
0: Te pasa, Hedy. Sos bien grosero, sos un maldito pello. Vamos a la música, pues, estuvo interesante. Ve, ya les digo, límpiese bien esas nelfin con toallita húmeda. Después se pasa el papel higiénico seco para que no le llegue tanto ahí. No se te poniendo los calzoncillos 2 veces, chanchada. Sea responsable, lave sus chones. Cámbiese, si no hay andar todo bacterioso ahí. Este estudio me dejó traumada ya, más bien. No, hay que ser aseado, señores, por bien de uno, por bien de uno.

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0: Bueno, voy con un par de audios que dejé pendientes también porque son musicales, merecen su musiquita.
1: Y podías complacerme con Alicate, estamos en vivo.
0: Claro, señorita.
2: Buenos días, voy a hacer ese de tener temblor del alfa. Si no la tenés, ponete 4K.
0: Ok. Está bien.
3: Ay, mi amor, ¿por qué no me regalas ahí una canción de Outkast, Mick Jackson? Estamos en vivo escuchando la Tuani, la 100.3, y viendo ese bocadito que está ahí. Qué bonito, mi amor.
4: Eddie, borra todos esos mensajes, pero agarra a tu mujer, ni quiera Dios.
0: A huevo. Nos vamos yo y la flaca en la balastra, ¿no, Fred? Nos mandan a decir un montón de generadencias. ¡Ay, no!
5: Hola, Celeje, hola, Celeje.
0: ¡Oli!
5: Caminamos las canicas bien limpias. Semanal, aquí va el parpero, las canicas y el pedacito de carne.
0: Es que hay...
5: Como tres docenas de boxer. No tengo ese problema, yo, que tengo solo tres. Y ahí las caminamos bien limpito todo. Para que no se ponga todo hediondo.
0: No sabía que había lugares que se van a uno a resurar ahí las canicas, como decís vos. Eso es nuevo para mí. Que amo su inocencia, como dice la canción. Inocencia la mía, ¿eh? Regreso.

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1: Ya las 10 con 22 minutitos, corazón. Esta es la última hora. Mejor lo que nos resta de tiempo para poder complacerles en todas sus cancioncitas. No se pueden quejar de mí. He venido al suave duro, pero cumpliendo. Si no la tenemos, pues ahí la negociamos. Lo he hecho con ustedes. Gracias a todos los que se han conectado con los 100.3. A las 11, el Top 20. No hay complacencia, así que aprovechen este preciso momento.
2: Venga, Nazaret, my baby. Poneme ahí la canción, por favor, Te Chulía de Ozuna.
1: Ya me cambiaron el nombre. Un
2: saludo desde Ohio, Columbus. Saludo al Chuy de parte del Chamo.
1: Saludos, pues, saludos. Aprovechen ahorita porque está ahorita la más precoz, diría yo. Cuando miré, ya estoy enganchada a las 11.
3: Voy a hacer, me puedes poner ahí quizás de Tony Tice. Dale.
1: Ok. Sigo con algunas pendientes. No le cambie. Si usted es fiel oyente, se queda conmigo hasta las 12.
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0: 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Últimas notas prácticamente.
1: Buenos días, Chaparrita.
0: Buenos días, cierra, señorito.
1: Con la rola esa de Martín Garrix, cierra la hora.
0: Ah, ok.
1: De las 10 con la de Martín Garrix, Animals. Estamos en vivo escuchando a Tuani desde Yucatán. Estamos en vivo, estamos en vivo, Chaparrita.
0: Estamos en vivo,
1: excelente,
0: así me gusta.
1: Sábado.
2: Nota que nota, Teresa, al revés, poneme ahí de las dos de Bad Bunny y Noriel. Y si no la tenés, entonces me pones El problema de Noriel. Dale, que estamos en vivo.
0: El problema es el que tengo de Arianki, corazón.
3: Buenos días, Sere. Saludame a Lester López, el mero Power Ranger rojo. Con este fin de semana.
0: Ya la puse, amigo lindo. Si me pedí otra, con mucho gusto. No te entendí nada. Es que si mandas claro el audio, ¿cómo voy a poner yo una canción si no se te entiende el audio?
4: Sere, mi amor, ponete Singapur del Alfa.
0: Okay.

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1: Corazones, ya me pasaron la información sobre la gira departamental en el aspecto de que ahí va a salir ahorita al aire el anuncio de la nueva fecha de esta gira departamental. Quiero darte la bienvenida a vos, Henry José, desde Estelí. Te cuento, Henry, que va por allá a la radio, ¿viste? Para que estés muy pendiente a qué hora y dónde va a estar para que te llegues a dar tu vuelta y ganes tus premios ahí con la radio. Dice que es fan número uno. Qué alegría más alegre saberlo. Así que recordá seguirnos en redes sociales, estar agregándonos en el WhatsApp, tener la aplicación, porque solo por tener eso vos puedes ganar también premios facilito. Ajá, amigo.
2: Hola, hola, Cere, muy buenos días.
1: Buenos días.
2: Estamos en vivo y acá Estelí. Saluditos, mi amor.
1: Saluditos. Bienvenido a la familia Tuani. Si usted quiere ser parte también, 7676-8271. Bien puede agregarse, está a tiempo. Recuerde que también durante la próxima semana vamos a tener más premiecitos, pero tiene que estar agregado. Esta semana finalizamos con premios de La Sirena y premios de Jugos del Valle, para que ya sepan que próxima semana puede haber también más probadita de lo que se viene para la gira departamental. Ahí en breve les va a salir las nuevas fechas en el anuncio y me voy a ir preparando ya para el Top 20. Las 10 canciones más solicitadas, y que dentro también de estas canciones están las canciones que, valga la redundancia, suenan en las plataformas populares digitales. Ajá, señorito lindo, dígame usted.
3: Poneme pues cuando no era cantante.
1: Dale, te la pongo. A ver, aquí está, la voy a buscar de una vez. Cuando no era cantante. ¿Qué se me hizo? Aquí está. Está bien, amigo, aquí está.
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3: Bueno, mis queridísimos oyentes, Tuani, llegó el momento de las canciones más solicitadas por ustedes mismos. Este top lo hicieron ustedes, no yo, las canciones están top. O bien las canciones que están bastante trending en las redes sociales. Recuerde, para los que acabo de agregar hace poquito, de que las canciones las presento de dos en dos. Usted me deja el voto por la que más le guste. Y la que tenga más votos va subiendo a las primeras posiciones. La que tenga menos votos suena de primero. Así que no los voy a hacer esperar. Yo siento que ya Dishaba te va bajando un poquito el auge. Ya está como que dejándose en el olvido, por decir así. Pero pues todavía tiene sus solicitudes loqueras por ahí. Así que dishábate para la primera propuesta.

0: Votaciones al 76768271 o bien me puedes llamar al 2222-5790. ¿Cuál es tu voto para dejar en la posición número 10? Didi Shabate, que va bajando, como les digo. Vamos a ver si el próximo fin de semana ya tenemos alguna otra musiquita que esté dándole auge durante la semana que viene para cambiar ya a Didi Shabate, que está bajando el auge. De igual forma, se vienen cositas. Oli, señorita linda.
1: Cositas, Azaret.
0: Ah, cositas. No es lo mismo ver cositas que pasan cabeza por la cosita, algo así.
2: La cosita de la Azaret.
0: Ve, ya sabía que me iba a venir una estrella con eso. Bueno, Didi Shabate queda en la posición número 10. Como les digo, vamos a ver si el próximo fin de semana ya habrá cambio por acá en el Top 20.
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0: Les cuento de que este género reparto ha agarrado mucha popularidad, que hay lugares que dan clases de este género ahora. De hecho, hay un muchacho aquí en Nicaragua que brinda las clases gratis de momento de este género, y otro nicaragüense que está en España a través de su TikTok Live también da las clases de reparto. Se mira fácil, pero no es fácil. Esto es para más que toda la gente que le gusta el baile o que lo agarra nada más de hobby, pero ya existen las clases para exclusivamente este género. Vamos con más propuestas del Top 20. Sigo con Se Vienen Cositas.
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0: Ajá, ¿a quién dejamos en la posición número 9?
1: Lo bueno que me entendiste, corazón.
0: Ah, sí. Ya me doy cuenta, señorita, ¿con qué intención?
2: Estamos en vivo. Un radio Latuani y hacer en cabina. Es más perfecto.
0: Gracias, amigo. A ver aquí.
3: Pues Sare, pone buena rola, Sare. Soy todo triste. Saliste triste de tu casa hoy.
0: ¿Por qué? Estamos en el top 20. Nada, tiene que ver una cosa con otra.
2: Tu cosita, Sare.
0: Perra, queda en la posición número 9. Se vienen cositas. Mi cosita, dice. Mi cosita va para las primeras posiciones. Según como lo enganchó ahorita, va quedándose.
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cuento que este señorito Linay hizo un video exclusivamente de esta música, lo que ya sacó en poco tiempo de dinero. Un video farandulero, en pocas palabras. No le hallo sentido. Dice, soy el número uno, pero si el número uno es el alfa, corazón, ubiquémonos. Soy el que controlo, dice. Tengo 15 días con esta canción perra, dice. Y ya tiene 20 palos. ¿Usted sabe a qué se refiere 20 palos? 15 ya la canción. De hecho, la semana pasada les dije que estaba recién salida del horno. Y que estaba agarrando muy buen auge. Hizo un video con 10 mil en efectivo. Un cerro de rollo de billetes agarrándolo con una sola mano. Y que vivan, dice, los 2 millones de videos en TikTok en 15 días. Gracias, pone. Yo sé que el alfa es farandulero, pero este chaval le dice, quítate, vieras qué presumido. Repetemos los rangos y las posiciones, dice Z y el otro. Le duele a quien le duele, ahí es el alfa. Ni Rochi ni el otro le han podido descoronarlo de ahí al hombre, porque ese maje saca palo tras palo. Con cualquier ocurrencia. Eres de este chavalito con una cancioncita de esta faranduleando que es el número uno, no te digo. Está bien, se felicita, está bien, los logros se celebran, pero no así. Sacar un video para presumir cuánto sacaste de la canción. Con un cerro bien, pero aquel auge, aquel aura, mejor dicho, que tiene de dársela. Y es lo que casualmente con XY persona estaba teniendo una conversación al interno por aquí, que es un oyente, que ¿cómo le explico para que me entiendan? No quiero ser tan obvia. La cosa, señores, que hay que tener cuidado hasta para las emociones. En pocas palabras, hay que tener cuidado mucho con nuestras emociones, porque a veces nuestras emociones nos hacen cantearla toda. Dejarte llevar por las emociones es lo peor que uno puede hacer. Así que hay que tener mucho cuidado con lo que uno dice bajo emociones. Vamos a proponer más de el Top 20. Se vienen cositas.

0: Esta canción tan real, vos, como me recuerda a alguien muy cercano a mí. La letra es exacta, vos. No puedo evitar acordarme a esa persona de que él no te ama, él te necesita, él ama tu cartera, dice la canción. Y es cierto, porque eres una vaca muerta, le. Él hace todo. Ay, tan cierto, vos, ¿eh?
1: Vaca muerta.
0: Vaca muerta, pues. Recuerden las votaciones, solo por nota de audio, corazón escrito, no se vale. No sé qué idioma hablo yo.
1: Qué onda, chaparrita? ¡Oli! Placa muerta, placa muerta.
0: Entonces se vienen cositas que ahora para la posición número 8.
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0: Rawayana con su tour ¿Dónde es el After? Mejor dicho, World Tour 2026. Ya la próxima semana van a estar allá por Madrid. Ya de hecho está todo vendido, mi amor. En octubre, noviembre, diciembre. Están todo el resto del año, mejor dicho, con giras. Van a tener, ya de hecho, las dos fechas que tenían para Miami están completamente vendidas. Van a estar en Houston, van a estar en Los Ángeles, en Chicago, en Washington, Miami, les había dicho, Boston, Toronto, Atlanta. Pero la próxima semana, exactamente el 28, van a estar por Madrid. Para la gente que está a aquellos lados y que te gusta Rawayana, por allá van a estar. Tienen buen auge ahorita. Me imagino que por eso se aprovechan a estas giras todo el resto del año. Datos que no faltan de los artistas acá en el Top 20. Sigo proponiendo nuevamente a La Vaca Muerta.
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0: la posición número 7, Vaca Muerta. O las más bonitas son P.
1: Ponete ahí la mu muerta, la mu muerta.
2: Las más bonitas son las cariñosas.
0: Yo lo sé, baby, yo lo sé.
3: Las más bonitas son P.
0: Ok.
4: Poneme la fruta, poneme la fruta.
0: No sé cuál es.
5: Vaca muerta, vaca muerta.
0: A ver aquí.
3: Las más bonitas son las cariñosas. Todas son cariñosas.
0: No, amor. Ya sabemos que las más bonitas son las más caras y son las más pu. Así que, indiscutible entonces, Vaca Muerta. La posición número 7, la más bonita, son P, va para arriba.
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0: yo siento que alguien chiquitica como yo no le luciría andar reoperadísima. Pero bueno, la más doll es así, chiquilina como yo, y se lanzó. Y se le nota pipito lindo, no sé. Creo que un poquito más alta, pero... No hagan eso, no hagan eso. Se ve demasiado obvio y deforme. Bueno, vamos con más de la bonita Son P.
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0: no parece, pero la canción Vaca Muerta de esta mujer, la más doll, que también está en el Top 20 dos veces, la más bonita, digo, a Dios le doy la gracia, está en la posición número 13 de las canciones más importantes en las plataformas digitales. Posición número 13, un número bueno. Muy bueno. Ustedes decían entonces, ajá, corazón.
1: La cariñosa, pues, claro, se de, ya hay que nota, se te pierde.
0: Olis.
2: Regala hasta la muerte, oíste hacer el.
0: Bueno, adiós la gracia. En la posición número 6, las más bonitas son Peba para las primeras posiciones, que también Anuel está dos veces por acá en el Top 20, igual que la más doll.
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1: Continuamos con más del Top 20 a las 11:33 minutitos. Ya casi que me largo. Vamos a proponer nuevamente la más bonita, Don Pez.
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0: eso, fan de Anuel. 7676871. ¿A cuál dejamos en la? ¿Quién merece la posición número 5? Las dos son de Anuel. ¿Quién merece subir y quién merece bajar? Literalmente, las más bonitas son P o donde hubo fuego, cenizas quedan.
1: Las más bonitas son.
0: No se escucha nada, señorita linda. Tal vez si me ayuda a poner bien ese audio.
2: Las más bonitas son P, las más bonitas son P.
0: Bueno, están votando por ese. Entonces, donde hubo fuego, cenizas quedan. Y en la posición número 5.
3: Número 5.
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minutos para las 12 del mediodía. Recordándote que a las 12 viene el Tilín en el Remix Play. El Anuel. No sé por qué en su historia publicó esta canción donde hubo fuego, cenizas quedan. Y las más bonitas son P. Repetitivamente, no sé, le está dando bastante pausa. Digo, pauta, perdón. Hay otra canción que le está también dando auge, pero no le dio tanto como estas dos canciones con el artista Roa, incluso con Bless, la nueva canción que yo les había comentado que sacó la semana pasada, no le dio. La que le está dando son estas dos canciones ahorita, el cual me imagino, no sé cómo estratégicamente está poniendo estas canciones y luego esta otra dos nueva con Roa y Bless, como para darle el poquito de empujón que necesita. Pero pues, si somos nosotros, la gente, los oyentes, cuando se nos mete una role ese y aunque me saque una nueva, no me vas ahorita a meter esa rola hasta después, tal vez. No sé, es una estrategia que hizo, pero ni aun así siento yo. Sigo entonces proponiendo las más bonitas son P.

0: Dígame usted, señorita.
1: Donde hubo fuego, cenizas quedan.
0: Bueno, me pasó esa, corazón bello.
2: Qué alegre, muñeca linda, que vas a descansar ya.
0: No, hombre,
2: ya vas a descansar, ya te vas a ir a casa.
0: No.
2: Que tengas un buen fin de semana.
0: Gracias, mi señorito, pero figúrese de que yo soy ama de casa también.

0: Entonces, saliendo de aquí, voy a ponerme a hacer los oficios.
1: Las más bonitas son estas.
2: La carita de la serie es cuando el marido le da la quincena. ¡Feliz, carita feliz!
0: Ah, ya decía yo, mandito. Que me iba a salir con otra cosa. Bueno, pero carita feliz se me va a quedar en la posición número 4. Las más bonitas son Peba Pariba.
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0: 20.
1: Hay que ser como My Tower. Como le dijo a la muchacha, conmigo te puedes desahogar. Bríndele la confianza, no juzgue, no señale, no se burle. Que esta persona la vea huiteada, la vea huevada, con problemas, escúchelo. O sea, alguna palabrita de aliento, tal vez cambian las cosas para que uno no dé el paso. Es mucho dan y que no queremos, por supuesto. Ya sabemos el mensaje que dejen esta canción, muy bonita. Así que para que lo tomen en práctica ustedes también. Esto es un mensaje bastante valioso. Vamos con las tres últimas posiciones. Se propongo las más bonitas son P.
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1: La propongo al lado de su ex, baby, wow.

0: ver, mis bichotos de Anuel, mi bichota por Karol G. Ustedes deciden.
1: Fíjate que a mí no me gustan las canciones de Karol G, porque no me gustan. Pero con tal de no escuchar esa joya de la madre que me gusta,
2: Anuel.
0: Voy pate.
3: La de Karol G, la del Karol G.
0: Ok.
4: Baby, wow, la que me saca la tostonada.
0: Las más bonitas son, que a la posición número 3, no la vi venir. Sinceramente estaba apuntando que esta canción iba para el primer lugar, pero bueno, ustedes mandan. Mis bichotos.

0: A ver, corazón, ¿a quién dejamos la posición 2 y quién dejamos la posición 1?
1: Karol G.
0: Ok.
2: Dale a Cere, uno a la vez.
0: Una a la vez.
3: Y que tenga buen fin de semana, Cere. Lo echamos, corazón, el lunes.
0: Dale, así será.
4: Oh, suena mi canción, pero no estás acá a mi lado.
0: Amo cuando salen a relucir mi bichoto.
5: Sí, sí. ¿Qué hubo, bellaquita? Una a la vez, oíste.
0: Bueno, por un puntito. Uno a la vez en la posición número 2. Baby Wow comanda este fin de semana, porque el pasado una a la vez quedó en primer lugar, pero hoy una pequeña diferencia nomás. Las dos canciones, digamos, más rankeadas de la semana. Yo me despido, corazones lindos. Será hasta el día lunes que nos escuchemos nuevamente. Se quedan con el Tilín en Remix Play. Ahí mátense con él, pídanle lo que quieran. Armen el desmarimbe ahí. Acompaña hasta las 5 de la tarde. A las 5 se viene DJ Z. Hasta el lunes, se portan bien. Se me cuidan, besitos.
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mandarle su saludito, lo que están en sintonía directamente desde atuani.com.ni. Saludos para Jerry y a Lorenzo desde Key West, Florida. En Cayo Hueso está en la sintonía.

0: casa desde ayer.
1: ¡Ese qué rico!
0: Imagínate que está adelante el salario y se para
1: un adelante. ¡Ay, ay, ay! Nada, nada, decirle que ocurrió algo rapidito, no sé, como que se enfermó una prima lejana, que llamaron el día de ayer.

0: rico. Oiga, nada, pero clase goma. En Cayo Hueso. Ah, no. Sí. Ah, yo no sé. Highways. Jerry Lorenzo dice que están ya, se metieron en plan playa conmigo, ¿eh? De eso se trata, Laura. No seas chancho, ¿viste, de Bacallano? ¡Ah, coronado! A ver, papito, ¿qué? Mira. Ahí van $25 ahí. Ahí van $25.
1: ¿Quieres cliente? ¿Puedo conseguir dos pilates o unos dos guapos pitos?
0: ¡Qué

0: mujeres que hoy amanecieron hacen 12 y jodiendo. Nunca se fue. ¡Diablo! ¡Diablo!
1: ¿Qué onda?
0: ¡Hablando! ¡El haber! Oye, salúdame a la tuya también. También un besito para tu mamá. ¿Cómo la extraño? Buenas señores, buena suegra. Oye, decirle a tu hermana que necesito una sopa. ¡Ya! ¡Yeah!

0: de 100,000 varas. ¿Qué dicen ustedes? ¿Lo aceptamos o no lo aceptamos? ¿Qué dicen ustedes?
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0: José me hace ojito, me cierra el ojo.

0: cuando no prestan esa cuerpa. Yo me he preguntado millones de veces, ¿qué hacen? ¿Ah? ¿Qué hacen? ¿Qué pasó, bebé?
1: I will the race.
0: I will the race.

0: accidente, ah. Mi amor, la Flaky Churri.
1: La Flaky.
0: Que la amo.
1: Ajá,
0: amo,
1: maldita. Me está engañando. Y aquí ofreciéndome el.
2: ¡Voy a ver! Raro, chiquito, mira. Va a allá, viajar, comprar.
1: Ok.
2: Joder.
1: Va.
2: Chulear.
1: Ajá.
2: Y después, cuando se te acabe,
1: ¿qué hago? Hijo de la gran.
2: Y que también de dirección de casa.
1: Maldita sea.
2: Vayas.
1: Óyelo.
2: Solo me falta un par de cariñosa con ese.
1: Con ese Six.
2: Esto va a que pique y se entiende.
1: Ah, no, dale, mándame la ubicación, hijo de la grande.
3: Estamos Plan Playa con Atuani, y Lorenzo, saludos desde Cayo Hueso.
1: Ay, sí,
4: mejor sigamos comiendo partidita con Santa.
1: No, hombre.
4: Esos 100 mil que te prestan te van a salir como por 250 mil después.
1: ¡Loco! Si me está cobrando 3 mil varas mensual. No lo veo bien. El problema es que no sé en qué gastarlo.
5: Filín, a mí que no me manden saludos ni besos. A mí mándenme plata.
1: A la gran
5: plata.
1: Oiga, así sigue la mirada de Flaquita. Interesada la maldita. I'm in the rich.
0: Oye, no está Tilín.
1: ¿Qué pasó, mi amor?
0: Era maloquera, Tilín. ¿Qué onda con la flaca, loca? Todo el mundo se lo anda ofreciendo.
1: No. ¿Cómo que a todo el mundo? Yo no soy todo el mundo. Ah, flaca, ¿qué pasó? ¿Cómo que se lo anda ofreciendo a todo el mundo, flaca? ¿Y qué es? Quintuplica hoy, ¿está loca? Qué flaca más promiscua. ¡Ay!

0: el 4. Qué diferente se mira, mo. Esa así, mo, el matadita, el troco. Ay, ay. Dice un amigo que lo enterraron ayer.
1: Les voy a dejar claro que el único que tiene pase libre aquí para los manuelazos es el Pilín.
0: ¡Hijo de la gara! ¿Está oyendo? ¡Respeten los rangos de la posición! Mira, diga, no venga con tu mierda, ¿viste? Soy Pilín, los pases de las placas.

0: Hola.
1: Yo hoy amanecí oficiosa.
0: ¿Oficiosa?
1: Sí, desde temprano me estoy tomando una coronita.
0: Ay, Dios mío.
1: Hay que limpiar con alcohol.
0: Mi amor, en ayunas. Con alcohol te está limpiando los intestinos, mujeres.

0: Sale a cobrar.
1: No.
0: Siempre se meta de la placa.
1: No, proxeneta. Último. En la vida, lo último que yo seré un proxeneta. Dale, flaca, cuánto por cuerpo, cuánto por esto, cuánto por aquello. Sácame de pobre. I'm going to be rich. Dale para Wilmer Herrera, mi tío. No, ninguna señorita flaca, ¿eh? La

0: Zeta y una E la negocian. Esos más son producciones.
1: No, esos más son. Esos son más dinero que. Esos son más dinero que un drogo en el barrio.
2: Representante,
1: un momento, nada de representante. Yo soy tu querido, maldita. No me estés faltando el respeto delante de mis amigos. Te aviso, te anuncio que hoy renuncio a tu negocio sucio.
2: Yo soy cuero y virgen.
1: Disculpame, ¿cómo es la cosa? ¿Que vos sos qué?
2: Como yo soy cuero y virgen.
1: ¿Qué es la cómo? No escuché una vez más que la flaca acaba de mencionar que.
2: Como yo soy cuero y virgen.
1: ¡Maldita sea! Acaba de subir la libra.

0: Me acabó la rola, se lo dije.
1: DJ,
0: ah, mentira, creíste. ¡Choque, choque! ¡Choque, choque!
2: No, Atili, si vos comenzás a correr por cuerpo de la placa, vas a estar pobre toda tu vida.
0: Se fue, maldito. Si vos me la viví enamorando. ¡Pagandi, man! ¡Bandan! ¡Pagandi, man! ¿Qué?
3: ¡Qué bueno!
0: Espérate. No me le andes faltando el respeto a mi amor. ¿Qué es lo que te agarra, maldito? ¿Ah? ¿Cuál es tu falta de respeto? ¿Ah?
3: Eso sí es cierto, Tilín. Eso sí es cierto. La placa es cuero. Hay que buscarlo. Y virgen, hey. Hay que verla.
0: No.
4: Estamos en vivo, Matadirita.
0: Oye.
4: Estamos en vivo. Ya se te acabaron las vacaciones, ¿ah?
0: Ya hace rato.
5: Pero ni de la jaipa, el cuero.
0: Tilín. No, respeta la... ¿Qué te pasa, maldito? ¿Qué te agarra con mi amor, ah? ¿Qué agarra?
4: No sé, mala onda. ¿Cuánto por ese casquito de
0: no? No. Ningún cuanto.
4: ¿Será que te huele ese cuero?
0: ¿Cómo que no? ¿Cómo? ¡Ey! ¿Qué pasa, maldito?
5: Claro que sí, la plaquita es cuero, pero golpeado.
0: No.
5: Pues no le digo nada, porque dicen que la mujer deja de ser bien hasta que pare y parece que la flaca no le ha sacado ningún pistón.
0: Oye, ¿qué pasa, maldito?
1: DJ Nemesis.
0: Con mi flaca no, güey.

0: Oye, tiene que ser más cuero, pero cuerina.
1: ¡Oye, oye, oye! ¡Maldito! Solo para que sea una imaginadita.
2: Oye, Tili, imagínate que los sacudos de Tipitapa ya no le quieren indicar.
1: Oye, oye, oye. Oye, oye, oye, oye. Mira, te voy a decir algo. Solo porque viene la flaca y le transmite los sacudos de Chiquicuña, no quiere decirlo. Oye, déjate tu vara, oíste, maldito. Déjate tu vara. Y huela.
3: Ya está, pues ya. Estúpida.
1: ¡Ah!

0: es cuero de dinosaurio.
1: No, bueno. Basta, basta.
2: Voy a pedirle la receta hecha porque por lo menos. Day. ¿Cómo estamos? Estamos en vivo. Siempre escuchándolos.
1: Gracias.
2: Tu programa me pone activa. Legal.
1: ¿En serio?
2: Me gusta que la defienda.
1: Ay, ay, ay. Son sensaciones que causan el tilín en las flacas. Ya viene el igual gran.
3: Cuero. Pero gastado.
1: Oye, ¿qué pasa?
4: No. Hombre, díganle a las mujeres que tengan confianza. Hermana, tejí en las tapas.
1: No, mentira.
5: Ya ni mensaje quiere mandar la flaca. Dile que no se hace dos.
1: Pues ahí, aquí te mandó la flaca.
6: Es que a mí no me interesa tu opinión, me tienes sin cuidado.
1: Ya, flaca, no te arreché. ¡Choque, choque!
7: ¡Felices fiestas, patrias!
1: ¡Ven trabajar! ¡Ven trabajar!
3: ¡Tranquila!
8: Vos sos cualquier perra negra.

0: Chiquita.
1: Lo que pasa, flaca, mi amor, que ellos tienen más grande la lengua que el. Solo por eso, flaca. Solo por eso, enseñale. Dale, dale, dale, dale, dale, dale. Ay, ay, ay. Ay. Dale, flaca, dale, flaca. Ella mira como que se. Flaca. Hasta Chima está sacado,
2: Mira la gordita, tí, mira, ¡ey, gordita!
1: Loco, una flaca con el chingungunya se palma, mira.
2: Suela, recuela,
1: ¡se palma! Suela, recuela,

0: poco, ¿no?
1: Mira ese en el sombrero, que se le está cayendo la baba. Tú mismo. Dice así. Soba la recuela, sí.
2: ¡Ay, sí!
1: Soba la recuela, no.
2: ¡Ay, no!
1: Soba la recuela, sí.
2: ¡Ay, no!
1: Soba la recuela, no. 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
3: Vela, la Franklin Robinson y la Félix Tijerino.
2: ¡Amiguis!
3: ¿Qué clase de pato tú eres? ¿De laguna o de tierra? Dale pa' ver, dale tú, ya que estás arrebatada, dale pa' ver, dice. Soba la recuela, sí. Soba la recuela, no. Soba la recuela, sí. Y soba la recuela, no. Soba la recuela, no.

0: Una vez la flaca me dijo que era, ella y yo éramos comadres.
1: ¿Cómo?
0: Y ahora sale con que vos sos su macho. Entonces.
1: No, momento. Yo dije que yo soy su querido. No revolvamos las cosas, por favor. Yo puedo ser querido y nada más.

0: placa.
1: No, no, no, no. Te estoy jodiendo, me la estoy jodiendo.
2: Yo tengo mi palo en la placa, el palo encebado.
1: No, no, no.

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5: Para que veas que mi flaca sí lo baila.

dale, dale. Que la pusieran en el piso, no que te la bebieras.

0: pasó ahí? Yo me llamo Mónica.
1: ¿Mónica se la bebió? Ganado, cálmese, por favor.

0: ¿Cómo estás, sobrino? ¿Quién dijo miedo?
1: ¡Hey!
0: ¿A dónde nos vemos?
1: Jagger, Jagger, Jagger, Jagger.
2: Cuando veo Jagger, ¿cómo se me pasa?

0: rapidito o cómo es ahí, rapidito o despacito?
1: Hombre, en las dos cosas uno se viene rápido. Está difícil la situación. ¡Ay! ¡Tengue que tengue que tengue que tengue que tengue que tengue! ¡Deje fumigar, que entren los señores fumigadores! ¡Me tienen harto con ese chikungunya! ¡De lo que pase adelante que fumigue!

0: borrachillo por ahí más. Necesito el grito de un borrachillo para soltar la otra. Es así que se puede bloquear nada más. ¡Vámonos! ¡Dale, dale!
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2: Hola.
0: Hola.
2: Y no me digas que sos un precoz. Porque me decepciono.
0: Depende.
2: Eso de rápido significa que sos un precoz. No,
0: depende del movimiento. Entre más uno le da el palo contra el otro palo, más se prende más rápido el fuego. Cuestión de lógica.
2: Saludos desde España, Tilín. Vive el guaro, guaputa.
0: Huela gracia. ¡Bárbara!
3: Se me revuelta el
0: guaro.

0: Yeri Vergastillo está de cumpleaños hoy.
1: Quiero ser tu marido porque te adoro.
2: Vamos a beber hoy.
0: Hombre, una preguntita, ¿quién le llega más rápido el guaro, a los flacos o a los gordos? La Mónica que tiene experiencia en gordo.

0: Les voy a decir algo. Les voy a subir el video de mi amante. Les voy a subir el video de mi amante. Hay más, ahí le vamos a poner, ahí lo vamos a poner. Video de mi...
1: ¿Cómo es? ¿Cómo que se le dice?
0: Ya no olvidé. Ah, de mi querida. Quien me le enamore, esos movimientos exóticos, lo silencio. ¡Dale, mundo, para el estado de WhatsApp, vámonos!
2: ¡Mira el guaro y los borrachos!
0: ¡A la grande! ¡Y las mujeres como vos que lo aguantan!
2: ¿Qué? No se puede.
3: Anatómicamente, como que estudié en Hogwarts y en la Universidad de Ciencias y Letras Militares y Literales, le llegan más rápido
0: a
3: los coyotes.
0: ¡No andas perdido! Como que en tu vida ha sido coyote, güey. Los coyotes son los últimos que se emborrachan, man. ¡Oye, la gorda esta!
4: Depende como estén tomando, ¿verdad? Porque hay unos que toman y toman y toman y solo son tomar. Una viene a la otra y la otra y pues ahí se emborrachan más.
0: ¡Ah, bueno!

0: oí lo que me dijo esta chavala.
1: Gordi, güey, tres camas de agua.
0: Oye, la maldita.
2: Felices fiestas, patria.
3: Está pasable, está pasable.
0: Hey, ¿qué te dije, maldito? No me la estoy enamorando.
4: No, chilito, madre, la chavala, porque no me estoy esperando de los coyotes. ¿Qué?

전진해.

la lesbiana me están enamorando a la flaca. ¡Ay, qué bárbara! Si yo hubiera sabido, no subo ese video, flaca, ¿oíste? Hasta la lesbiana te están enamorando.

0: placa, dale que está muy bien.
1: Ay, no, ya vino Bambán, ya voy a quitar el video. Ya vino Bambán, no, señor. Ese Bambán,
2: gordi, bueno, cama de agua.

0: Cristóbal, un saludo ahí para todos los de Servitaxi que han activado en el taxi móvil, papá, dale.
1: Activado los cochones, nada más. Un taxi homosexual, igual. ¡No sabía de ese servicio, loca! ¡Ay, Maxwell!

0: los taxistas. Pero al chile, al chile. ¿Cuál es de los dos turnos, el de la mañana o el de la tarde? Porque tengo entendido que los de la tarde pasan de día hasta la noche. ¿A cuál de esos dos turnos se le moja más la canoa de los taxistas? ¿En qué turno se le moja más? Vamos a hacerlo. ¿Los del turno de la mañana o de la tarde, los taxistas, cuál se le moja más?
1: Conozco un amigo, en serio.

0: Cuando está tomadito.
1: ¿Qué hago, papá?
2: A mí, no. No hemos tomado. Uy, se nota que son taxistas. Te ofendiste, corazoncito. Los de Raya María. ¡Oye, oye! ¡Suave, suave, suave, suave! La pegó la Yanel. La Yanel la pegó. ¿A quién se le mueve la canoa? ¿Los de la Raya María o de la Raya Blanca? De la Raya Blanca o Raya María, ¿a quién se le mueve la canoa? ¡Hijo de la gran! La partió la Yanel. ¡Vámonos! Conozco un amigo. Se llama Maxwell, de apellido Alto Dano.
3: Un saludo para mi esposo, que es el locutor de la radio Juanito.
2: Oye, la gran puta, ya me cansaron.
4: Oye, Zeta, se te mojó la canoa.
2: Cuidado, revelo la foto que tengo ahí de los dos, güey, la gran. ¡Vámonos! ¡A Jordi! ¡A
0: Maxwell! ¡A
2: ya sabemos que son Raya María, Raya Blanca y Piratero! ¡Oh!
0: ¡A los dos se le voy a la raya!
2: ¡Qué bárbaro! Pensaba que los taxistas eran sólidos. Canela son estos hijos.

0: Dale pues.
1: Ay, que no, que no era yo, que ya era.
2: Pero como el arroz aguado.
1: ¿Qué parte me río, cocho? No me digas que Ojelito es taxista, no jodas, está jodas.

0: Noticia de última hora.
1: Fíjate que nosotros lo de la raya amarilla, si se nos moja más la canoa, fíjate.
0: ¿Qué?
1: Y no lo pienso discutir.
0: Ay, ay, ay.
2: Que te perdone yo, que te perdone. Como si yo fuera
0: el santo
2: John. Mira mi cara de yo soy un hombre. Y no hay que andar repartiendo perdón.
0: Esta sí es noticia de última hora. Tengo la foto de Maxwell. Tengo la foto de Maxwell y Jordi. Por eso que se pusieron al brinco estos dos. Tengo la prueba. Tengo la prueba que le encantan que le respiren en la nuca. Tengo la prueba. Tengo la última hora. Última hora. Taxista. Encontrado. Las manos, ¿en dónde lo ponemos? En el cambio. Ahí está. El Jordi y el Maxwell. Ahí está. Al estado de WhatsApp, todo el mundo.
2: Ajuiciaste, mamá, busca el juicio. Busca el juicio, muchacha, juiciaste.
0: Dale para la Carlita. Buenas tardes. ¿Por qué es tan tarde?

umbrelas afuera de un hotel.

a la prueba. Ningún dolor, papito, ¿eh? Dale, vos seguís con tu retórica, ¿eh? Vos seguís con tu retórica. Vos seguís con la típica. Con la típica esa de que no sé qué hacer. Dale, dale, dale, dale. Estas se llaman pataditas de ahogado. Dale, Jordi, dale, Jordi. Dale, dale. Mira, si el Maxwell volvió a aparecer.

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1: Aquí estoy, cochecito reprimido. Aquí estoy, dale, tirando, tirando, tirando, cochecito reprimido. Dale, DJ Z.
0: ¡Oh! Escrito a nivel nacional. Esto tan jodido. Han hecho ver.

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2: Eddie, Yao, 12 discípulos.

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2: Yo, es Alberto Estelín una vez más. Ya. DJ Nelson, escucha eso que es lo nuevo.

0: en vivo.
1: All right, estamos en vivo, en vivo, en vivo, en vivo, en vivo, en vivo, en vivo, en vivo, en vivo, en vivo, en vivo, en vivo, en vivo, en vivo. Estamos a la tarde del sábado del fin de semana por la Tuanix 100.3 FM con el
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1: ¡Vamos a esto!
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1: ¡Dalo para Cristian García hasta Achuapa y en León, Sintonía!
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1: Bueno, hemos hecho una variedad exquisita a esta hora, pero siento que le hace falta una bachata ahorita. Una bachata, vámonos.
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1: Una bachata, Loki.
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1: Una bachata de Romeo, una bachata de Ventura, una bachata de... ¿Cómo se llama? De Prince Royce.

0: Solo por un beso.
1: Ay, qué rico, un besito. Y solo por un beso se puede encular. Ahora necesito un reggaetón de los viejitos, de eso, ¿eh? Uno de los viejitos, uno de los viejitos, un reggaetón viejito.
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1: Un reggaetoncito de los viejitos. ¿Cuál te gusta de los viejitos? ¿Cuál? ¿Cuál es el que? Ya tenemos Aventura, ya tenemos la bachata. Es una la que pedí. Al igual que pido un reggaetón del viejito. También para que tengamos ahí una buena. Una buena variedad, chicos, amigo. Una buena variación, Leo, ¿qué?
3: Dale, ponete rompe.
1: Rompe, ok. Activo lo que es, ya te lo he dicho, maldito. Rompe del cangre, ya está el reggaetoncito. Ahora. Como que un hip hop, loco. Un hip hop.
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0: 6-6-82-71.
1: Le hace falta un hip hop ahorita, un hip hop de esos. Vamos con él, con mi cuñado. Vamos con mi cuñado.
2: Oye, Pilín, dale, dale. La música a correr los Lakers del alto. Dale, Pilín.
1: A correrlo. Bueno, un trap está bien, está bien. Está bien, no pasa nada, no pasa nada, va, no pasa nada. No pasa nada.
3: Sí, buenas tardes, Robert. Tilín, Tilín, ponete.
1: ¿Cuál?
3: Black and Yellow.
1: Black and Yellow. Ok. Vamos a ponerlo bonito. Oye, esa guitarra.

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1: Le llamamos de Bank of America para decirle que acaba de entrar un depósito de $4.5 millones.

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0: Los Black en hielo, Black en hielo, Black en hielo.
1: El hijo de tuta.
0: ¿Cómo así? Ahora 4 minutos para las 2 de la tarde en el sábado, fin de semana. 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
1: Fin de semana.
0: Hoy. Ahora bien, como ustedes lo están haciendo bonito, lo están haciendo exótico, lo están haciendo bello, bello. Quiero una canción de Tego Calderón ahorita. Una de Tego, una de Tego, una de Tego. Una de Tego. A ver. Saludos de Guatemala, Esquipula. Saludillos ahí para Uber. Bueno, saludos a Uber. Vámonos con la de Tego. Una de Tego Calderón, una de Tego. Mientras llega la de Tego, por favor, apúnteme una de Don Omar ahí.
2: Julito Maraña, Tego Calderón.
0: Dale, papi. Julito, ya tenemos una de Don Omar, loco. Una de Don Omar. A ver, Julito Maraña. Ahí está. Está Julito Maraña, dice Juancho.
3: Métele sazón,
0: batería y
3: reggaetón. Ya lo demás lo pone Tego Calderón.
0: Maldita sea, yo. Es que yo, Una de Don Omar, una de Don Omar. La de Don Omar, ¿cuál sería?
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0: 76, 76, 82, 71. Ahí viene la de Don Omar, la de Don Omar.
4: Típica de Oka, Mr. Jackson. Oka, Mr. Jackson.
5: Qué bárbaro este. Qué bárbaro este.
0: A ver, Jackson. Está bien. Mientras consigo la de Don Omar aquí.
6: Dale, conteo, Don Omar.
0: Dale, conteo. Don Omar, ahí está la de Don Omar. Está lista Don Omar. ¡Vámonos al próximo! Va a estar interesante la siguiente. Una de Zion y Lennox.
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0: Zion y Lennox.
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0: Vamos ahora con Zion y Lennox. Zion y Lennox. Tu favorita, la de Zion y Lennox. De dúo, de dúo, de dúo, de dúo. Va. Va. Danam, dan, dan, dan, dan. Va. Ahí viene, ahí viene, ahí viene.
2: Vamos, genuino, vamos, genuino.
0: Vamos, pues.
1: En la que hay. Yo escucho la 20.

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2: Oye, Andunga la Borincana, Comical Chanchana y para República Dominicana, con Lunitún y Noriega, más flow, más flow. 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
2: Vamos, estos 20 minutos después de las 2 de la tarde, en el sábado, fin de semana. Es el fin de semana, Tuani. Fiel Mundo 3 FM. Saludos ahí para Vides. Ten la sintonía. ¿Cómo no? La gente de Guatemala. Escuchando la Tuani.
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2: 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Hasta las 5. A las 5 de la tarde, por ahí viene el Papa Negro en este fin de semana. Vamos. Vamos a esto. Escucha bien. A partir de este momento.
3: Zumba.
2: Las canciones que quiero. Que quiero que programen. Y vamos a poner la mejorcita, por favor. Cuatro canciones de Héctor y Tito.
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2: Cuatro notas de audio, cuatro canciones de Héctor y Tito. Las mejores. Las mejores.
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2: Las mejores.
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2: La más dura de Héctor y Tito. Vamos a escuchar.
4: Escuchándolo desde aquí, nada más de Guatemala, aquí donde Doña Gloria.
2: Doña Gloria. ¿Qué cocina Doña Gloria el día de hoy?
5: Felina.
2: Felina. Eso es, la primera. Nos quedan tres de Héctor y Tito. Vámonos. Rápido, Héctor y Tito, Héctor y Tito. Dios las bendiga. Vámonos con Orito, Orito.
5: Kyle, Kyle, Kyle.
2: Ay, ay, ay, esa es buenísima, Kyle. Tito el Bambino, vamos a poner. Aquí está Tito el Bambino. Vámonos con el próximo hasta Costa Rica, más.
4: Héctor y Tito, cae la noche.
2: Cae la noche, yo voy tras de ti. Cae la noche. Otra más, se viene la última. La última de Drictito, Drictito, Drictito.
4: Ponte una ahí de Gata Salvaje.
2: Gata Salvaje, ok. Gata Salvaje. Gata Salvaje. En tin, tin, tin. Vamos a esto, ve. La mejor de Héctor y Tito.
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6: ¡Hey! A la Reconquista. Dios los bendiga. Felina.

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2: Así es, señores. ¡Ay! Es la madre. Bueno, estamos al cierre. 20 minutitos nada más. Se quedan 20 nada más. Para las 3 de la tarde en el sábado. Vamos en vivo hasta las 5 con tus favoritas. Aquí en el 100.3 FM de La Tuani.
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2: Ahora bien, vámonos a lo próximo. Requiero en este preciso momento canciones de Ivy Queen. Ivy Queen. Vamos a meterle una de Wisin y Yandel, por favor.
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2: Una de Ivy Queen, una de Wisin y Yandel. Para que la llevemos por la bonita. Una de Arcángel también, de Arcángel.
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2: Arcángel, Wisin y Yandel, Ivy Queen.
3: Dale pues tiling ahí de Wisin y Yandel, ponete racata, racata, el tiling en la noche, van a darle.
2: Oye, el otro día la gran baboso.
4: Me estás tentando, Wisin y Yandel.
2: Ay, ay, ay, me estás tentando, Wisin y Yandel. La de Ivy Queen, por favor. Me hacen el grandísimo favor. David Queen, vamos con Milton.
5: Por amor a ciega, de Arcángel.
2: Arcángel, ya tenemos a Arcángel, eso me gusta. Ahora Mara Ciega, clase rolón esa. Ahorita, largué sí, ahora con Pedro.
6: La diosa de los corazones, de Arcángel.
2: Diosa de los corazones. Ahí está. Zumba, agregado.
7: Estamos en vivo. Estamos. 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
2: Vete, querido, te he llorado. Baby. Y la vida me ha arrebatado. Largué sí. A ver. Ahí está. ¿Qué dice Luchito? A ver, Luchito.
8: 3-1 del Barça, Tilín.
2: Qué chanchada.
8: Esa música.
2: No, señores, chanchada eso. Ya que una dama participó.
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3: Ok, acaba de comenzar una nueva hora. Son las 3 de la tarde en el sábado. Fin de semana, estás escuchando al Tilín. Vamos hasta las 5 de la tarde. En la próxima hora, a las 4. Y anuncio que por ahí vienen las prohibidas. Vienen las queridas. Los queridos en la próxima hora. Las prohibidas, todo el reggaetón old school. Pero ahorita, escuche bien que lo vamos a hacer bonito, lo vamos a hacer exótico, lo vamos a hacer sexy. Vamos a hacer lo siguiente, solo plena en esta hora. Yo solo quiero plena. Big Darío, El Niga, O'Neal, ahí está, ¿cómo se llama? Eddie Love, La Factoría, solo plena, de ese gusto.
4: Semblante del rookie.
3: El rookie, es cierto, el rookie. Tenemos la primera del rookie. Solo las plenas, las favoritas tuyas. Ahí está Mr. Benny Chicano, ahí está Vico C, ahí está Don Dinero. Claro que sí, buena música a esta hora.
5: El estudiante.
3: ¿Cómo la cosa?
5: Esa es del estudiante. Puedes ponerme Vengo de la casa de ella, porfa.
3: Ven, esa se llama.
5: Esa es del estudiante,
3: No, semblante. Semblante del rookie. Sí, vengo de la casa de ella. A ver, vamos a probar. A ver, dale, adelántala, por favor. Adelántala.
6: No tendrá.
3: Óigalo. Óigalo. Y
6: vengo de la casa de
3: ella. Ahí va, es del rookie. Vamos aquí.
7: Ponete que entonces, ¿qué dice?
8: Amor, no me digas que es verdad. Que el Tilín se la come. Se la lleva y para acá.
3: No te entendí, gordo, maldito cama de agua. A ver. ¿Cuál es esa, mi única verdad, no? ¿Es de Victoria esa? A ver. ¡Ah, un simple juego! ¡Se llama esa, gordo! ¡Gordo!
9: Mañana sin ti, Baby Rastiringo.
3: Sumado. Vámonos al próximo. Aquí viene el siguiente.
10: Tiene un simple juego ahí con él.
3: Es correcto. Se te adelantaron, perro loco.
11: Triste palomita.
3: Así le decían a un brother. Vamos. Y a ese maldito gordo. Ahí viene otra más del rookie. Solo plena, perro. Solo plenas. ¿Qué fue, Milton? ¿Dónde entró?
11: Todavía de factoría.
3: Ay, ay, ay. Todavía te acordás de él, ¡qué bonito! Ahí está la facto. Vámonos con Bimbar.
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3: con el gordo se quedó. Ya. Ahí viene Mr. Becky Chicano. Otra más, solo plena.
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3: Eras.
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3: Y dice, wow. A mi cena. Ahí viene. Dale con más, dale. Estamos cortos. Faltan más aquí. No miro a Niga. Faltan las de Niga. Faltan. A ver, tenemos de La Factoría, del rookie, el Big Darío, Baby Rasta. Así una de Niga tenemos. ¿Quién falta?
1: 76, 76, 82, 70.

0: Luna de Niga.
1: Luna, Luna, dile que la amo, dile que la quiero. Claro que sí. Dale, Goku, dale, Goku. Dale.
2: Vamos a la disco de Baby Rasta.
1: Oye, este huele grande. Álvaro.

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1: All right. Aquí andamos, faltan 20 minutitos para las 4 de la tarde. Las 4 vienen las prohibidas, vienen los queridos, las queridas. En la próxima hora, para que no te lo vayas a perder, a pedir todo el reggaetón old school que se te ocurra para la próxima hora. Ahora bien, a partir de este momento, chequea lo siguiente, vas a elegir uno de los paquetitos, si no le ching. Uno de los paquetitos, en el paquetito número uno.
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1: También está en este paquetito.
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1: Y se acaba el último paquetito con... ¡Apa! En el segundo paquetito está Aixa y Miguel.
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1: vudú. J Balvin, Ryan Castro.
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1: Y Mr. Police.
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1: ¿Qué paquetito te gusta más? ¿El paquetito 1 o paquetito número 2?
5: Segundo paquetito.
1: ¡El segundo! Paquetito. ¡Vámonos!

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0: All right, vámonos. Más paquetitos llegan a esta hora, cerrando casi. La próxima, las prohibidas. De la vieja guardia. La prohibida, la prohibida, la prohibida. Aquí te presento paquetito número uno. My Tower. En el paquetito uno, los Boss to be Harmony.

0: paquetito número 2.
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0: prende.
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0: Chameleonary.
2: Oh.
0: Peter el Bambino.
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0: Ahí está. ¿Cuál paquetito te gusta más? ¿El número uno o el paquetito número dos? 7676-8271. Paquetito uno, paquetito número. Número dos.
4: Paquete
5: uno.
0: Vámonos, Mike Towers.
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1: Ya lo escuchaste. De esa forma. Y vamos calentando con las prohibidas. Solo reggaetón de la vieja escuela, por favor. Reggaetón de la vieja escuela.
0: 82-71.
1: Solo de la vieja guardia. ¿Cuáles son esas que te gustan de Daddy Yankee, Don Omar, Tego Calderón, Nicky Jam, Alexis y Fido, Héctor y Tito, Zion y Lennox? Solo de la vieja guardia.
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2: Oye, Tilín, estamos en vivo.
1: Estamos en vivo.
2: Te pones química de Don Omar.
1: Ahí esa es la química.
2: Que estamos en vivo.
1: Estamos en vivo. Hasta la 5, que venga el Papa Negro.
3: Oye, que no, está
1: ¿qué onda?
3: Ellos vienen, ellos van, la original.
1: La original. Sí, vos, claro que sí. Nada de eso, oíste, dale, ahorita. Vienen y van, vienen. Killer Rex, ellos vienen, van a. Solo de la vieja guardia.
2: Sí, llenate, déjale caer todo el peso.
1: Esa es buena, papi, esa. Ahí está, ahí vamos a ponerla. Déjale caer todo el peso. Lobo, dale, que tú sabes de eso. Déjale caer. Hey,
4: mi hermano.
1: Oye.
4: Complácame, porfa, así buena onda.
1: Dale, ¿con cuál, papito? ¿Cuál era?
4: Salúdame, por favor, nada más a Chiquín aquí de Guatemala y a Maggie, por favor. Salúdame a Fernandi, por favor, aquí una de la canción de Daddy Yankee.
1: Una de Cangri, vamos a buscar una de Cangri. Ahorita vamos a poner una de Cangri, que lo que es ti. Es de Guatemala.
4: Oye, ¿qué onda?
1: ¿Qué onda?
4: Está en vivo, yo no sé.
1: Ya sabes.
4: Mi abuelito, ¿eh?
1: Ese
4: eres tú. Sonate Energía, el remix.
1: Tú me das energía.
4: Estamos en vivo.
1: Eso es.
5: Tienen gastan son de los Yankees.
1: Ok.
2: Dale, ponete down.
1: Dame a buscar gastan son remix.
2: ¿A dónde anda el down? Que se me pierde.
1: Ahí está. Vamos a poner a Rakim y Kenway. Wow. Vamos a buscar down. Que no tengo de
6: los pies. Buenas tardes, Tini. Buenas tardes. Aquí en Masaya celebrando nuestras fiestas patronales San Jerónimo, San Miguel. ¡Uah!
1: ¡Epa!
6: Se aquí ahí, noche de entierro.
1: Dale, pues, el otro domingo allá te miro, ¿oíste? Allá voy a andar en Masaya el otro domingo. En el costado sur del Parque Central de Masaya. Allá voy a estar. Arimando la próxima semana, el próximo domingo 27. Noche de entierro en la cosarra. Ah, ok, ahí viene. Allá nos miramos, loca.
6: Tilín, ponete ahí para que la pase bien de
1: Arcángel.
6: Mr. Arcángel.
1: All right, Austin. La Marash. Ahorita vamos a buscarla, claro que sí. Dame por este ladito.
6: Saluditos, siempre activado con
1: la en vivo.
6: Con Hyundai, 5 letras de Alexis y Sido. Okay. Y mandamele un saludo a mi corazoncito Omar, que anda manejando ahorita y está escuchando la Tuani como siempre.
1: Eso es, Omarcito.
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1: Sí.

ahora, muchachos, me tengo que retirar. Pasarla rico fin de semana. Vamos a guardarnos. Demasiada calle. Pero nada, ya se viene el Papa Negro. DXZ hasta las 11. El Remix Play Weekend Party, el verdadero. De 8 a 10 de la noche. Estoy pensando en Mairena, ¿no? Qué bárbaro. No le cambie, no le mueva a nadie, no le mueva a nadie. Gracias por esa buena sintonía. Nos escuchamos en el vacilón de la mañana y luego en el Remix Play de 5 a 7, lunes a viernes. Yo soy el Titi.

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1: ¿Qué pasó? ¿Cómo están? Buenas tardes. Feliz sábado, feliz fin de semana. Sábado 19 de septiembre de este 2026. Otro fin de semana va. Apenas el lunes. Era domingo. Y el miércoles era el lunes. Y hoy estamos otra vez con fin de semana. Bueno, está bien. Estábamos capacitados, claro que sí, estábamos capacitados para este fin de semana. Bienvenido por acá a esta hora de la tarde, hasta las 10 en la noche voy a acompañarte por este sábado 19 de septiembre. Ya se saben el WhatsApp y si no, anótenlo 7676-8271, 7676-8271. Ese es mi WhatsApp, solo notas de audio, no estoy recibiendo ni mensajes, ni emojis, ni stickers. Para que en este momento me manden solo notas de audio para poder escucharlos a través de nuestro WhatsApp. Y también háganme saber en qué forma me están oyendo. Mándeme su video si está ya bebiendo agua, agua. Mándeme su video, qué está haciendo, si está trabajando, se va conduciendo, si está en casa con la familia, si está saliendo con la querida. Está hora para queridear también, ¿por qué no? Todo a través del 7676-8271. Y por supuesto, ya voy a dejar ahorita el contenido a través de nuestras redes sociales, a través de nuestro Facebook, Instagram y TikTok. 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Ahorita te comienza a escuchar en el WhatsApp. ¿Qué es lo que quiere el pueblo? Gente de Guatemala, buenas. Dígame.
2: ¿Qué tal, mi hermano?
1: Dímelo.
2: Entonces, aquí de Guatemala, Esquipulas, saludando siempre a Machiquín y Vides, por favor.
1: Dale.
2: ¿Será que puede nada más hacerme el favor así, de buena onda?
1: Ah, claro, mi hermano, saludos entonces. Saludos para toda la people. Los chapines, ¿verdad? Sí, los chapines. Los chapines están en... Están con...
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1: ¡Qué rico!
3: ¡Qué nota, papaceta! ¡Qué nota!
1: ¡Hola!
3: Ponemos romántico la lejos.
1: ¡Romántico la ley!
3: ¡Estamos
1: en vivo! ¡Dale, vamos a poner la canción! ¡No te preocupes, con todo el gusto! ¡Escuchando la Tuani! ¿Qué me dice el guate?
2: ¡Escuchando la Tuani, mi hermano!
1: ¡Me gusta!
2: ¡Somos de aquí nada más! ¡Gracias, gracias! ¡Buena onda!
1: ¡Dale!
2: ¡Bendiciones, mi hermano!
1: ¡Dale! Fíjate que yo fui una vez a Nepal, loco. ¿Sabes qué se llama? O si no, corregime. También fui a Chela, ¿oíste? Bonito lugar y buena comida. Buena comida.
4: ¿Qué me dice mi papá?
1: ¡Tíremelo, papi!
4: No.
1: Un audio así no puede ser presentado si no es como...
5: ¡Milton Puerto! ¡Dígame, Milton Puerto!
1: ¡Tíreme!
4: ¿Qué me dice mi papá?
1: Ahora sí.
4: Saluditos, bendiciones. Estamos en vivo. Feliz sábado, hermano.
1: Gracias, papi.
4: Loco, pues, un poco bajoneado. Días buenos, días malos. No siempre estamos al 100, pero estamos en vivo. Estamos en vivo. Pueden este loco un temazo ahí, Mike Tower.
1: ¿Cuál?
4: Carita feliz.
1: Carita feliz, dale, voy a prenderla.
4: Por cierto, hoy no hay plan salida.
1: Hoy no hay
4: ánimo de nada.
1: A ver, pregunta entonces, pregunta. Esa era la jodedera que se tenía un fin de semana largo. Vamos a beber. Esa era la jodedera que tenían. Ya lo sabía. Por eso le pregunto.
4: ¿Quieres más?
1: Ya no quieren. Ya se hartaron del guaro. Ya no quieren guaro. ¡Qué bárbaro!
6: ¿Qué tal, Zeta? Aquí estamos.
1: Oye, Luquita.
6: En sintonía, fieles siempre con la radio.
1: Dale, papi. Dale, mi hermano. Voy a subir ahorita fotografía de los que están ahorita con las bichas. Que están con el trago. Que están ahorita prendidos. Escuchando la Tuani. ¡Loco, Jason!
7: Buenas tardes. ¿Cómo estamos, mi hermano?
1: Ya lo sabes tú, papi.
7: Oh,
1: a las 8.
7: ¿Qué te iba a decir?
1: Dígame.
7: De casualidad no tiene la música de Roa y la de Fantasía.
1: Roa, Fantasía.
7: Mira, oye, casi te digo feliz Navidad.
1: Bueno, así no, ey.
7: Los fines de semana vamos a estar en diciembre.
1: Vos sabés que el dicho dice, desde septiembre se siente que viene el aguinaldo. Dice la mala lengua. Hola, buenas tardes.
8: ¿Qué me dice el
1: Javi?
8: Cumplidor.
1: Javi, antes que siga, Jason, de Roa tengo yogurcito y yogurcito.
8: ¿Será posible que tú puedas poner la rola esta de Botella de Ron de los Guayos?
1: ¿Cuál, papi? Discúlpame, no te oí.
8: Botella de Ron de los Guayos.
1: Escribimos a Javi que no te oye, que siempre te pegas mal eso.
9: ¿Qué onda, Z? Estamos en vivo, en montañado, pero en sintonía, Rey.
1: ¡Opa! Obi.
9: Oye, Rey, si me regalas body de Eladio, estamos en vivo. Graciela, mi Rey.
1: Dale, mi hermano, está bien, voy a la historia. Eladio Carrión, sin condón. Labio, qué mujer. Oh, sí.
10: Se nota, DJ Z.
1: Dímelo. ¿Qué pasó, Yami?
10: Cambea.
1: Dale, dale, en vivo, mi hermano, muchas gracias. Obvio, claro. Y el que me diga que no se tapinea es que su mujer le pega hoy. Hombre que me dice que hoy no se tapinea, lo regaña la mujer. Y como diría el maestro ilustre,
11: qué chanchada.
1: Terrible.
12: Tapanegro, tapanegro. Póngame una rolita ahí, una buena, baby, rastigringo.
1: ¿Cuál sería?
12: Ahorita voy a hartarme, guaro. Ahorita voy manejando, voy a hartarme, guaro. Usted sabe cómo voy el sábado.
1: Sí, yo sé, pero con cuidado. Oye, no vaya de loco, por favor. Por favor, no, si va a tomar, no quiero que agarre ese vehículo. Busque a alguien que no tapine, que sea responsable.
13: Esa es la cerveza que tomamos nosotros, la Ice y la Gallo.
1: ¡Hala!
13: Estamos en vivo.
1: Dale, mi hermano.
13: Gracias, viejo. Buena
1: dale,
13: onda.
1: Dale, dale.
13: Saludos.
1: Saludos nuevamente.
13: Desde acá de Guatemala, Esquipulas.
1: ¡Esquipulas!
13: Buena onda.
1: Buena onda, mi hermano. Gracias. Por cierto, estoy subiendo la que me está mandando a través de el WhatsApp 7676-8271.
7: Hey, por favor, Diabla, de Bad Bunny, Dariover y Farruko. Estamos en vivo, Rey.
1: Jason, vos me estás pidiendo cosas imposibles, fíjate, pero dale, vamos a ver.
14: Buenas tardes, Zeta, te tomar a mi niña.
1: Mi niña, oí vos, mi niña. ¿Dónde está el que me mandó ahorita? Ah, Fernando fue. Fernando me acaba de mandar otra fotografía. La esmeralda se me había perdido, vos, ¿ah? ¿Será que se la robaron de la isla de Ametepe, ah?
15: Estúpida.
1: No, pregunto.
16: Papanero, estamos vivos. La vecina de al lado ya me tiene cansado.
1: Pedime otra que solo es lo mismo, se debe pedir. Todos los sábados me pide la vecina de al lado. Hay muchas más canciones, papi.
14: Hoy se te manda el saludando a la Sara que está descansando. A este lindo, a Luisito Rolando y a Eric Mairena. Estamos vivos desde el reguero.
1: Dale, me saluda a la Maradiaga también, ¿eh? A Robert Joe, a Bigarni. Pocas palabras me están diciendo que yo soy el único que está trabajando aquí, ¿verdad? ¡Bárbaro! ¡Buena!
17: Buenas tardes, un saludo desde Atlanta, Georgia, aquí de Venezuela, un venezolano.
1: ¡Oye,
17: para
1: chavo!
17: Que nos pongan una libra de pluma gay.
1: Pluma gay, bueno, ahí hay un puño. Ahí en la USA hay un puño. Ya se voltearon todos, ¡ey!
18: Buenas tardes,
1: hermano. Dígamelo.
18: Mucho gusto, saludos.
1: Muchas gracias, papi.
18: Desde mi taxi móvil.
1: Ok.
18: Zeta, soy el fiel oyente de la Tuane, Zeta.
1: Dígame.
18: Pero quiero que me agregue, ya sabes, quiero que me agregue para participar.
1: Da, ok. ¿Participar en qué? ¿Una rifa de par de turros? Me pregunto, ¿eh?
16: Estamos activados.
1: No, es en vivo, papi, es en vivo.
16: Dale, papanero. Bendiciones, papá. Póngame bomba para fincar, pues, papi. Dale, estamos en vivo.
1: Buena esa. Bomba para fincar. Ey, bomba para fincar. La esmeralda quiere bomba para fincar. Bomba para fincar. Llegó el Byron.
19: ¿Qué onda? ¿Qué hay?
1: Dímelo.
19: ¿Qué dice este fin de semana?
1: Hombre, me dice que va a estar peligroso.
19: Complaceme con una rolita ahí, Zeta.
1: ¿Cuál?
19: Tiroteo de Raúl Alejandro. Estamos en vivo.
1: Ah, la grande, Byron. Pues dime otra, porfa. Esa se me hace un poco inaccesible. A ver, llegó el otro y nos fuimos.
16: Porque está trabajando por negro, por ser el papa negro.
1: Baja al lado, papi. No se mete en conversaciones que a usted no le invitan. Cuando vos nadie te invita, como la mujer que jamás te invitó, usted no debe comentar. Limítese a mandar un audio para su canción y su saludo, ñarra. Muy buenas tardes, fin del comunicado. ¡Vámonos!
13: ¡Ey, mi hermano! Yo sé que, fíjense que por eso voy nada más que contacté nada más de la Tuani.
1: ¡Ajá!
13: Porque César Manzanares me dio nada más de el link para contactar a ustedes.
1: ¡Gracias!
13: Gracias por la comunicación y gracias por todos ustedes también.
1: ¡Dale, gracias!
13: César Manzanares, saludos, soy yo.
1: ¡Saludos para los niños que están contagiando al guatemalteco, al salvadoreño, al hondureño y a los que estén en la Yusa! ¡Que escuchen la Tuani!
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19: Entonces ponete la rolita del mismo.
1: Desesperado. Oh, es así, loco. Dale, de una.
11: Es que son metidos. Son metidos. Son más peor que un hilo de sal.
1: A huevo, loco. Viaje, loco, dale.
15: 4
1: baby, fue entonces. Yo te soy sincero, papi. Oíste, jamás te voy a mentir. El último.
20: Yo ya comencé con el gallo de la querida.
1: ¡Qué rico! ¿Ya se dio cuenta el marido? ¡Dale!
15: ¡Dale, mi hermano! Desde acá de UK.
1: Ajá.
15: Estamos escuchando la Tuani, estamos en vivo.
1: Cuando me decís, UK, ¿dónde es esa vaina, papi?
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1: Feliz fin de semana. Tu paparero DJZ, rumbos a las 6, a las 8. Remix Play with your party. Las que pediste, las que van a sonar. Déjame tu audio.
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1: así. Este fin de semana estás escuchando.
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0: Chambea nada poniendo esto en el estado de WhatsApp. Chambea, jala. Cabrón, que no me quedan balas. ¡Hala! Lo que estás viendo en el estado de WhatsApp. No. No es que te equivocaste. No. Es la people ahorita, la gente. Que está con la 20. Y está en vivo escuchando los 100.3 FM. Cada estado de WhatsApp es cada gente que está escuchando. Está ahorita sintonizando
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0: 5 de la tarde con 36 minutos. ¿Qué quiere seguir solicitando el pueblo en esta hora? ¿Qué quiere pedir en esta hora?
2: Saludos desde...
0: ¿De dónde?
2: Athens, Georgia.
0: Opa.
2: Papá.
0: Dale.
2: Mamera verga.
0: Oye, saludos, no seas vulgar, hombre.
2: De Nicoya.
0: Dale, mi hermana, muchas gracias, pero no seas vulgarcito, hombre. No seas vulgar, después dice que somos corrientes todos.
3: Estúpida.
0: De viaje. Y no se puede. Dímelo, dímelo.
4: Zeta, ¿qué onda, papi? ¿Cómo estamos, papi Ricky? Excelente fin de semana.
0: Es lo que yo digo, loco, pero ni a su pero es que ni a su hermano saludan así. Ni el hermano de sangre me saludan así a mí. A la grande.
4: Después del turno a beber, perro, a beber.
0: No, a guardarme con llave a la casa. Eso como loco.
4: Estamos en vivo,
0: Zeta. Dale, papi.
4: Te extrañaba, Zeta.
0: Gracias,
4: mi sábado. Te extrañaba estos sábados. Perrito, poneme una buena rola.
0: ¿Cuál?
4: Poneme ellos, vienen ellos, van, pero la original, ¿qué sabes?
0: Dale, pues está bien de una. El de Killer Rams, vamos a darle. Pero es que te agarra, bebé. Todavía no te tiré, que estoy escuchando al pueblo. El pueblo me está escuchando ahorita.
5: Hola,
0: buenas hola.
5: Tardes,
0: Marita.
5: Salud.
0: Gracias, oíste.
5: Refrescándome un poquito.
0: Dale, refrescándote cuando me estás orejona. Saludos para la Marielita Elena. ¡Opa!
6: ¡Qué nota!
0: ¡Dímelo!
6: El mero DJ Z.
0: ¡Tú lo has
6: qué
0: dicho!
6: ¡Qué nota, perrito!
0: ¡Tú lo has
6: perrito,
0: dicho!
6: Ponete ahí. ¿Cuál? Mi gatita y yo, dale, estamos en vivo con ala. El mero DJ Z.
0: ¡Hala, oído, mi gatita y yo! A ver, mi gatito y yo. ¡Ahora, Alexada! ¡Llegó la María, la necia!
7: ¡Bocheta, tan buena la rola!
0: ¡Dalo, casa!
7: ¡Tan buena la rola, perro!
0: ¡Está huevo, está buena como tú,
7: Poneme fin de semana.
0: Fin de semana. Dale, está bien. Dale, muñequita trapo.
8: Saludos, mi hermano. Saludos al careperro de mi hermano.
0: ¡Opa!
8: Y a Caremono.
0: Saludos para Caremono.
8: Estamos en vivo desde UK, Inglaterra.
0: ¡Dala! El Reino Unido dice que no Inglaterra, oíste. Yo estudié.
9: Está bien, gracias. ¿Me puedes salir una mesa aquí a Nali nada más? Aquí Esquipula, Guatemala, por favor.
0: Dale. Ay, no, qué cosa más horrible eso. ¿Eh? No es a vos, oíste, mi hermano. Oye, dame tu nombre completo, mi hermano de Guatemala, que no sé si estás bien guardado por acá en el WhatsApp de la radio. Por favor, porque no quiero equivocarme. ¡Hello, mande!
10: Muy buenas tardes, Cepita. Buenas tardes. Este sábado se siente, ¿eh, Zeta? Claro. Se siente con todos los jóvenes.
0: Obvio.
10: Hoy se ve, ¿verdad, Zeta? Oh, ¿qué onda ahí? No hay, Zeta.
0: ¿Cómo no?
10: Blancanieves.
0: ¿Cómo no?
10: ¿Qué onda? Vamos a ir con agüita, café, gaseosa. ¿Qué onda ahí?
0: ¿Ah? Un cafecito con piquete. Vos sabés.
10: Ah, ¿hoy se ve o no se ve?
0: ¡Se ve!
10: ¿Ah? ¿Sabes que estamos en vivo, Zeta?
0: ¡Claro!
10: Poneme ahí, las bonitas son pe.
0: Ay.
10: El mero Anuel AA. Dale, que estamos en vivo, Zeta.
0: Claro.
10: Poneme ahí, las bonitas son pe.
0: Ay.
10: El mero Anuel AA. Dale, que

0: Sancho de Reino Unido. Oh my God. Gracias por la sintonía. Ya tengo a Cristóbal Colón. ¿Cuál es la próxima?
1: Pasó Z, DJ, el mejor DJ de Nicaragua.
0: No, eso no.
1: Gangster.
0: Dale. Oye. Yo estaba con esa onda, esa rola, fíjate. Gata Gangster de Daddy Yankee, el Don Omar.
2: Pues Z, ponete la de Los Temerarios, una ahí, cualquiera.
0: No, hombre, eso es serio, loco, eso es serio. A ver, ¿cuál sería la que me estaban dando? ¡Oye, se lo para la morenaza! Algún día voy a ser como Héctor. Algún día le voy a decir.
3: Pártele su madre, hermana. Pártele su madre, tú también.
0: No tiene una hermana por acá. Oh, Héctor, de casualidad, esa morenaza no tiene una hermana. Pero no sé, pregunto.
4: Es mi Andrés Vides. Para saludar nada más, viejo. Buena onda, gracias. Buena música tiene.
0: Dale, mi hermano.
4: Gusto saludarlo. Bendiciones, mi hermano.
0: Dale, saludo, mi hermanazo, para vos también.
4: Estamos en vivo, compadre. Estamos en vivo.
0: Dale, compadre.
4: Dale, cervecita. Pura raíz y gallo.
0: Oye. Mi gracias.
4: Hermano, gracias.
0: Dale, de una.
5: Joder, perro, mañana hay derby. Mañana turqueamos al Atlético, a la Madrid. Los del Barça, que valgan verga. Culero.
0: Estamos primero, fíjate. Hoy meto a Cris Rafinha. Y la verdad es que el Atlético y el Real Madrid, los dos están tajo a tajo. ¿Qué fue, primo?
6: OZ, salúdame al Bullo desde aquí, desde Virginia Beach. Ahí está él.
0: Dale.
6: Al Ciro,
0: perfecto,
6: Comelón,
0: dale.
6: Y a Víctor.
0: Oh my God.
6: Chupi.
0: Oh. El muerde almohada. Él mira travesti. ¡Oye!
1: Entregate a Cristo, vos perro.
0: ¡Hombre más bárbaro!
7: Voy ahí, poneme la de perra, Lina, y estamos en vivo.
0: Oye, se la sabe el varón, se la sabe, dale. La estoy Alexando.
8: OZ, ¿qué nota? ¿Cómo te el fin de? OZ, ponete Mujeres Sueltas de Trevor Clan, por favor.
0: Mujeres Sueltas de Trevor Clan, va, listo, a ver, Mujeres Sueltas, digo. A ver, vos me metiste por acá la otra que no era, papi. Si me metiste Mujeres del otro, que no. Nada que ver, dale.
8: Claro que sí, Zeta. Tiene hermana.
0: ¡Oh!
8: Hasta prima también,
0: Zeta. ¡Oh, vaya! No, prima, no, hermana, dije. La pregunta es: ¿sabe lavar, cocinar y planchar? Si no, no me sirve. No me sirve.
9: Zeta, complaceme con Ayihua. Y esa amarillita al rato va a tener orejas de pichel, Zeta.
0: Salud por Amarillita.

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0: y yo la quiero para dime.
1: Oh, Héctor, Héctor, Héctor, conseguí una negra, ya acepta, Teo. Conseguí una negra, ya acepta, Héctor. Te cobijaste ahí, dale.
0: Ya,
1: ah, acepta, le cuadran a negra, mi perro. Violencia y hermoso tan grande, ¿viste?
0: Yo, no sea así, hombre.
2: Te voy a ponerme una música de Prince Roy. Recházame, porfa.
0: Ay, recházame. Ay, recházame. ¿A qué le está tirando a vos, María Elena? María Elena, María Elena.
3: Estúpido.
0: No.
4: Estos muchachos me llenan de duda.
0: ¿A quién le está tirando? Nada pendiente. Voy con más canciones que me están pidiendo en esta hora de la tarde-noche. Recuerde que voy a hacer las 10, a las 8 en punto. Tengo Remix Play Weekend Party. 5 para las 6 en la tarde. Saludos para Mervin Romero, que va con toda la camada por ahí. Si la que se bañe, ¿viste? Que se bañe.